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que voy a tomar para olvidarte. Mentira, más, ¿te acuerdas? Buenas noches. Hola, hola, hola, hola. Arrancamos Gigantes de la Mega Cumbia en la Mega Mix. Tocamos de todo. Nando Cabanillas está de vacaciones. Voy a cubrir su espacio para que te diviertas y escuches toda la.

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aplauso para nuestros amigos en ATE. Se están vacilando, escuchando Radio La Mega Mix. Y a esta hora, con Gigantes de la Mega Cumbia. Me piden música del grupo 5, de los hermanos Yaipen, del agua más rica del Perú, agua marina. Te voy a complacer. El 971-446-726 está habilitado para ti. Te espero en el WhatsApp. Reclama tu mega gigante. Tu gigante de la mega cumbia. Tu favorita. La que necesitas para levantar el ánimo. De seguro ya estás renegando por el tráfico. Estás renegando porque el pasajero no te quiere pagar con sencillo.

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presentamos lo nuevo de Alma Bella de Nilber Huarac. ¡Valió la pena! Estreno 2026 por la

0: los fanáticos del lobo. ¡Aú! ¡Aú!
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0: Un abrazo para Wilmer Picaña, que me ha reclamado esa canción. Me dice Dyer, yo nunca cumplo lo que juro. Pero cómo me encanta esa canción. Somos la

0: 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No vuelvo a amar. 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

canción, el perfume, Brunella Torpoco. No te voy a negar que he notado que hay gente a la que le hace falta el perfume. Buenas noches, gente chambeadora, gente trabajadora, y por qué no, gente descansadora. Ya a esta hora escucha radio La Mega Mix, tocamos de todo. Nando Cabanillas está de vacaciones, así que por esta semana voy a estar contigo, te voy a estar acompañando. Yo soy Dyer. Y a esta hora te pido que me envíes el reporte de la sintonía. ¿Desde qué parte, desde qué rincón del Perú, del mundo, escuchas radio La Mega Mix? Tocamos de todo. Tal vez desde Atevitarte, Caraballo. Tal vez estás taxiando por Ventanilla. Estás atrapado en Pro. De paso me dices por dónde hay, por dónde no hay tráfico, por dónde está libre, por dónde están vendiendo barata la gasolina. 971-446-726.

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0: 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A esta hora el reporte de la sintonía en Radio La Megamix. Tocamos de todo. Envíame tu mega reporte. 971-446-726. ¿Desde dónde escuchas Radio La Megamix? Tocamos de todo. Hola, Dyer Rockman. Estoy por Cantacallao, Marañón, un aplicativo, todo tranquilo. Elmer López, Dyer. Javier Prado, ya para qué contarte. ¡Hala, miércoles! Atorado, Ado, ay. Hola.
1: Hola, Dyer. Dyer, ¿estás acá tú? Ah, tu madre, Dyer. Mentira, Dyer. Saludos. Buen programa, buen programa. Esperando las 10 de la noche también para la salsa sensual, Dyer.
0: Uy, la salsita. Rompecatre. Landito Cabanillas está de vacaciones. Ya solo por esta semana. Ya después tiene que regresar, pues. Bueno, regresará. Ah, sí va a regresar, sí va a regresar.

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ser mi sueño, porque ahora eres mi pesadilla. Noche 14 minutos. ¿Qué haces a esta hora? Aparte de escuchar tu radio favorita, Radio La Mega Mix, tocamos de todo. De repente comprando tu cena. De repente por ahí juntando monedas. O tal vez esperando momento para salir con la esposa, darse una escapadita por ahí, al menos a comer un anticuchito, claro, un brostercito, un mostrito, un pollito, qué rico. O de repente estás con hambre, pero como estás en el tráfico, estás atorado. Ado. Estés con quien estés, siempre con Radio La Mega Mix, tocamos de todo.

0: Para que bacán tus noches con la Megamix. Sombra Baza. En el aire cantando Johnny Orozco. Nos calamos un ratito del cielo para que nos cante Ojitos Hechiceros. Que hace poquito nada más tuvo pues su miniserie también, ¿no? Una miniserie que se llamaba Ojitos Hechiceros. Canción del grupo Néctar, ahora comandado, liderado por el heredero Davis Orozco, que tiene canciones importantes también, ¿eh? Tiene buenos temas que le encanta a la gente y que también suenan en Radio La Megamix. Tocamos de todo. Esta va para ti, mi amor. Vamos calentando porque a las 10 de la noche se viene la salsita. Como diría mi amigo, mi hermano, la salsita de por las rutas. Aquí en la Megamix. ¡No! ¿Cómo que no? Sí, sí, mi amor.
1: Ya, mi amor.

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malito, malo. Malo, malito, malo. Somos la Mega Mix, tocamos de todo. Cantando la mujer de fuego, Olga Tañón. Hace un año la mujer de fuego estuvo en la cabina de radio La Mega Mix, compartiendo y cantando para todo el Perú. Saludos para la gente de Trapiche.

todo cuando me revisas el celular. 9:52 PM. Tú estás en Radio La Mega Mix, tocamos de todo. A las 10 en punto se viene la salsita que te gusta, la salsita sensual. Como diría mi amigo, mi hermano, el honor de la FM, Nandito Cabanillas, ahí. La salsita rompecatre.

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0: Te lo dicen los espectaculares Walter y Javier, hermanos del Pen.
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0: dice Pamela Franco. ¡Solo yo!
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1: 3:59.
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2: 4 y 4. 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
2: 4 y 12.

4 y 15.

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2: 4 y 20.

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3: 4 y 30.

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1: 4:36.

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1: 4 y 48. 4 y 48.

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1: 5 y 3. 5 y 3.

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1: 5 y 6. Y

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1: 5 y 8. 5 y 8.

0: 5 y 9.
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0: 5 y 9.

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1: 5 y 11. 5 y 11.

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1: 5 y 13. 5 y 14. 5 y 14.

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1: 5 y 16. 5 y 17.

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1: 5 y 18. 5 y 18.

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2: 5:20. 5:20. 5:20.

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2: 5 y 22. 5 y 22.

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1: 5 y 24. 5 y 25. 5 y 25.

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1: Amaneciendo. 5 y 28.

9:30. 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
1: 5:32.

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1: 5:35. 5:35. 5:35.

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1: 5:38. Cinco y treinta y ocho.

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1: 5 y 40.

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2: 5:42. Cinco y 42.

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1: 5 y 43. 5 y 43.

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1: 5:49 5:49 5:49

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0: en un abrir y cerrar de ojos, en un SAS, en un TAS. Ya llegamos al día 13 del mes de octubre, décimo mes del año. ¡Qué barbaridad! A ver, ¿cuántos días faltan para mi cumpleaños? 14, 15, 16. El viernes 16. Aquí, por favor, todos nos ponemos a bailar en la antena. Y mira, cómo coincidentemente el programa el viernes 16, que es el día de mi cumpleaños, voy a tener el privilegio de recibir a todas mis mamis, las que participan en Porque Mamá Todo Lo Sabe. Ya está, claro, sería bonito recibir a mi madre. Ya, y a todas mis mujeres, estoy hablando de mi esposa, de mi niña, de mis hijas, ¿no? De mis hermanas, qué bonito sería. Estoy rodeado de mujeres. Pero bueno, entiendo que están un poquito distantes. Pero para mí es suficiente poder recibir, como les comentaba, poder recibir a todas nuestras reinas de la casa aquí, haciendo un programa bonito, comiendo rico, soplando la tortita. La visita de los grupos musicales que engrían a nuestras reinas, y ahí este narizoncito se mete también a celebrar su cumpleaños de paso. Ahí está, me ahorro por los vocalitos, tú sabes, bajito, uno es así. Bueno, en fin, este viernes lo celebramos aquí con nuestras reinas, así sencillito, pero lo hacemos con mucho cariño. Ahí está el mejor regalo. Abrazar el cariño de la gente, sentir el respeto y el amor de los oyentes. Siempre lo digo, es mi segunda familia. Ustedes, mis oyentes, a quien obviamente siempre vuelco todo mi amor, todo mi don, para poderlos entretener, divertir junto a mi tremendo equipo. Y no es equipo, mi hermosa familia de la Mega Mix. Ahí está, siempre en la mano de mis, por favor, de los más longevos, los más añejos, Paquito, Michemo y Felipe, que es el papá político de Matusalén. Es portátil. Lo digo así con mucho amor. Voy a agradecer a mi rey de reyes, a mi papá. Dios, si me acompañan, sería maravilloso. Vamos entonces, hermosa familia. Papá Dios, desde el fondo de mi ser, a nombre de toda mi hermosa familia, mis seres amados, mis amigos, mis compañeros, mis oyentes, mis hermanos de fe y mía, te doy las gracias, gracias, gracias, gracias infinitas por darnos la vida. Gracias a ti existimos. Gracias, mi Papá Dios, por darnos salud, buena salud, por regalarnos este hermoso día que amanece. Gracias, mi Papá Dios, por darnos un corazón lleno de amor, por darnos sabiduría, comprensión, entendimiento, por hacernos justos, sensatos, agradecidos, mejores personas cada día, más solidarios, más empáticos. Gracias, mi Papá Dios, por bendecirnos con un techo, por el alimento que nos das, que nunca has permitido ni permitirás que nos falte. Gracias, mi Papá Dios, por bendecirnos con una hermosa familia, con un empleo, por hacernos hombres y mujeres con mucha, mucha, pero mucha fe en ti. Te pido perdón por todos mis pecados, por todo lo malo que digo, que hago, que pienso, por mis fallas, mis errores, mis equivocaciones, te pido perdón. Todo mi amor es para ti, mi gratitud infinita es para ti, mi fe infinita es para ti. Gracias, mi Papá Dios, por todos los milagros que haces por mí, por mi familia, mis amigos, mis compañeros, mis oyentes, mis hermanos de fe. Gracias, Papá Dios, por escuchar nuestros ruegos y atenderlos. Siempre diré que te amo, te amo, te amo, te amo, te amo, te amo. En el nombre del Padre, del Hijo, del Espíritu Santo. Amén. Y con la bendición de mi Papá Dios, de mi Rey de Reyes, arrancamos a 1000 por hora. Es más, antes de arrancar el suceso llamado Porque Mamá Todo Lo Sabe, ¿eh?, donde concentramos a todas las mamis de todo el Perú que juegan y participan y se entretienen con nosotros. Vamos desde ya con los saludos mañaneros. Tengan el WhatsApp 971-446-726. En un ratito. 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
2: 6 y 14.

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1: ¡Ay! ¡Ay, ay, ay! ¡Sí!
2: Y 23.
1: ¡Ay, ay, ay! ¡6:23! Paquito, ¿qué pasa, Paquito? Tranquilo.
2: Antes que me pidas.
1: ¡No te aloques! Vamos, hacemos el pedido, ¿ya?
2: Ya, ok.
1: Tres macas.
2: Tres maquitas.
1: Sí, tres macas, un emoliente.
2: Uy, uno combinado.
1: Ay, ay, ay.
2: Más que aquí ay. No hay leche.
1: Ahí está, y le echamos de este agua de este florero.
2: Yo...
1: A las 6:23, Paquito. Bien, empezamos ya con... Porque mamá todo lo sabe, nos vamos con Salud Mañanero.
2: Salud Mañanero, ¿qué ya. te parece?
1: Arrancamos, saludos
2: mañaneros. Digo el teléfono, señor.
1: Por favor.
2: Las chicas están cantaditos, ¿quieren cantarlo?
1: Ay, ay,
2: vamos,
1: ay.
2: Chicas, canten.
3: 971-446-726.
1: Esa muchacha. Ay, ay, ay, ay. Bueno,
2: acá ha venido el señor Lisandro Mesa.
1: Ay, no,
2: ¿quiere cantar?
1: ¿Sí?
2: ¿Quiere cantar? Sí. Señor Lisandro, ¿puede cantar?

0: Ah, ese le dedicas a tu ex.
1: 6:24 en la Mega Mix.
0: Que paz descanse, el gran Lisandro Mesa nos ha dejado un legado importante que es

0: van a grabar sus audios ya para los saludos ahorita mismo.
1: Ya.
0: Ya, pero los hombres vamos a ser como los perritos.
1: Ah, man, ya.
0: Ya. Ya. Ya. Y las mujeres vamos a hacer este. Es que no se escucha bien decir perrita.
1: No.
0: Ya como las hembritas, ya.
1: Ah, ya. ¿Ya?
0: Entonces, el hombre así como un perrito, wow, ya, y este, y la mujer como la hembra del perrito.
1: Pero hay una habrá diferencia.
0: Ya, y la lengüita
1: es así. La mujer, claro, es así.
0: Está con C.
1: Ah, okay, ya.
0: El hombre, wow.
1: Y el hombre, la mujer.
0: Ya.
1: ¿Y
0: la igualita también?
1: Ah, ya.
0: Wow.
1: Ah, ya.
0: La lengüita. ¿Ya? ¿Así es el perro?
1: El sí, 25. Ya. ¿Y un loro? ¿Cómo se
0: llama? Y todos los saludos. Por eso el loro es como perro. Y los saludos que ustedes quieran, por favor, al WhatsApp.
1: Al 971-446-726.
0: Ya está.
1: Deja todo tu saludo. Tú manejas esta hora, ¿no?
0: ¡Epa!
1: ¿No? Tú tomaste el control.
0: Tú eres el artífice, pues, claro. tú eres la estrella de la radio.
1: Así es, hermano.
0: El oyente, sin el oyente no hacemos nada.
1: Nada.
0: Claro, nos vamos mejor. Ah,
1: y acá tenemos un audio.
0: ¿Ya está?
1: Ajá.
0: A ver, dale, Paquito.
1: ¿Qué dice? Buenos días. Hola.
2: Hola, amigo Alex Clora. Saludos cordiales desde la ciudad del Eterno Sol, Ica, Perú, de tu amigo Carlos Martínez Marchán.
1: Martínez Marchán.
2: Que Dios te bendiga a ti y a toda tu familia y a todos que componen la radio Megamix, donde tocamos de todo.
1: Oye, qué chévere, te
0: llamo. Gracias, Carlitos.
1: Para desearte, Lorenzo.
0: Qué lindo, ¿no? Amén. Carlos Alberto, un abrazo. Ahí está, buen día, querido Lorito, aquí rumbo al trabajo, tus chicas bellas. Ay, Martita y Milagros.
1: Hermoso.
0: Las dos con M de mamacitas. Te mandamos un fuerte abrazo y un beso. Yo les envío un beso. Mis reinas hermosas, Martita y Milagros, desde Pucusana se vienen hasta la Lima.
1: Hermoso.
0: A su trabajo. Mujeres guerreras.
3: Allá. Buenos días, Lorito, buenos días, Paquito. Buen día. Que se llama Pedro de San Juan de Miraflores. Quisiera mandar un saludo enorme a mi bella madre, bella Aurora Estefo Toledo, de San Juan de Miraflores, a decirle que la amo y la quiero con todo mi corazón. A mi linda y adorada esposa, María.
0: Eso.
1: Listo.
0: Carlos, un saludo envía para su hijo Santiago, que cumple 10 añitos.
1: ¡Feliz cumpleaños, Santiago!
0: En Huacho. Hola, buenos días. Saludos para mi esposo Luis. ¿Cómo se llama? A ver, la señora. Amelia. Manda, si no envía tu nombre, pues tengo que leerte acá arriba, amigo Lorito. Ahí está, un perro con la lengua afuera.
1: Te escribo así.
0: P.I.D. Andina Alimentos, Miguel Hacho, Manuel Huarcaya, César Osorio y el Chorri.
1: Ay, repite el inicial.
0: Ahí está. Hola, buenos días, al loro. Pero faltó el ladrillo, pues, ¿no?
4: Alexito, Paquito, ¿cómo están? Muy buenos días, mis queridos amigos de la radio La Mega Mix. Que papá Dios siempre me los bendiga a ustedes y los cuide. Bendiciones para el programa. Saludos de su amigo Omar. Rumbo al trabajo y escuchando la mejor radio, La Mega Mix. Tocamos de todo.
1: Gracias, hermano.
0: No se olviden, por favor, del ladrido del perrito, ¿ah? La mujer es como la perrita.
1: ¿Ya?
0: ¿Ya? ¡Wow! ¿Ya? Y la lengüita al final. ¡Claro! Hola, soy Carito del Agustín. Un saludo especial para mi esposo Jorge Luis Moreno Cerquén en Chiclayo.

0: tenemos el perrito. ¡Wow, wow, wow! Un ladrido, yeah. Y la saca de lengua.
1: Oh, yeah.
0: Las perritas también, por favor, ¿eh? ¡Wow, wow! Con estilo, pues, oh, mis chicas, yeah, okay. ¿Eh?

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6 y 45.

0: 99.
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2: 6:49 en la Mega Mix.
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3: Eso, atentos. Vamos con la parte final de saludos. ¡Mañanero!
2: 971-446-726. Todos los saludos.
3: Ay, ay, ay. ¿Ah? Vamos, poquito.
2: Vamos con los saludos, hermano. Acá tengo.
4: Muy buenos días, Rey de la Mega Mix. Tocamos de todo.
2: ¿Y el perrito?
4: Este es un saludo para una persona muy querida, muy especial para mí, que ya está en ruta a su trabajo.
2: Ay,
4: y está escuchando nuestra radio preferida.
2: La Mega Mix.
4: Para ti, mujer. Sabes que te quiero, que te adoro y te admiro. Eres lo mejor que llegó a mi vida. De parte de yo. Gracias, Mega, por existir.
2: No es el nombre. No es el nombre.
3: Claro, mujer. O sea, no sé si es puertorriqueño o chama.
2: Ay, ya me compré yo. Pero algo ha hecho este hombre también.
3: No, claro, no ha hecho su nombre, ¿no?
2: Sí, no, qué raro, ¿no?
3: O sea, que está como tumbe.
2: Le voy a escuchar. No digas eso, lo mismo.
3: Familia Panaqué Montero y familia Peña Panaqué, un abrazo, un beso.
5: Loro, saludos desde Talara para la familia.

0: Familia Rivera Zavala. Solo bendiciones por las mañanas, gracias por las mañanas.
1: Amén, mi rey.
0: Que la vida del Chemo, ya no sale el Chemo.
2: Ah, ya, le trae el Chemo.
1: Se ha indigestado, pero se come media vaca.
2: Vamos, saludos.
3: Radio La Megamix, tocamos de todo. Saludos para todos mis amigos panaderos en José Carlos Maletti, acá del Cantorán, de mi querido amigo Lorenzo, Paquito y el Chemo.
2: Abrazo, hermano, bendiciones. Más saludos, señor.
4: Dale, dale. Buenos días, Lorito. Aquí saludándote desde Ica. Me llamo Yair Ventura. Aquí desde la tierra del Eterno Sol. Muchos éxitos en el programa. Desde muy temprano, desde las 4 de la mañana, 3 de la mañana, los estoy escuchando.
2: Hermoso.
1: Para Erika de la Cruz, desde el mercado número 2, Surquillo, mi Erika, besos. Patricia Panaque Montero de Piura, besos.
2: Más audio.
1: Dale, Paco.
5: Lorenzo, buenos días. Paquito, buenos días. Pepe Ventura, representante de San Martín de Porres. Así que este 25 de octubre sale el mar en la familia Ventura, el cumpleaños de mi hermano Diomedes Ventura Ramírez, su cumpleaños. Así que está viniendo de Pucallpa, es un día antes, para celebrarlo acá con mi familia, con mi madre y mis hermanos.
2: Esa, toda la familia, ¿no? Ventura, ¿no?
1: Pepe Ventura, creo que ya vamos a cambiarle de apellido. Ya no es Pepe Ventura, sino Pepe Tsunami. Siempre se sale el mar. Bueno, ya Paquito. Yeah. Ahorita tenemos chance para hacer un ejemplo para mis nuevas mamis.
2: Así. ¿Ah,
1: mamás, ustedes que recién escuchan la radio, yeah, ya, y que se preguntan, ¿cómo es ese concurso de Porque Mamá Todo Lo Sabe?
2: Yo quiero concursar ahí.
1: Resulta que es mamá, Paquito.
2: No, dicen ellas, pues, claro.
1: Ya, entonces dicen ellas, yo quiero participar, yo quiero jugar, pero a veces no entienden.
2: Claro.
1: Entonces consiste en que Paquito, el DJ, el más longevo, suelta una canción y ustedes tienen que adivinar el nombre del intérprete.
2: Ok.
1: Por ejemplo, ahorita Paquito me va a poner a prueba. Paquito, dale. Ya, este es gallinero, ¿no? Este,
2: no.
1: El Eric López, el tecno.
2: No, no. Es una cumbia colombiana.
1: El gallo, gallinero.
2: Así empieza.
1: ¡Grupo Nietzsche!
2: No es Grupo Nietzsche. ¿Cómo va a ser Grupo Nietzsche?
1: Ya, Carlos Vives.
2: Tampoco, Lorenzo.
1: ¿Quién se te causa? ¡Los Paquines!
2: No, su nombre empieza con Lee y su apellido termina en Sa.
1: Ya. ¡Lisa! No. ¡Lisa M!
2: No, Lorenzo. No.
1: Este.
2: Su apellido termina en Sa. Empieza Sa. Con M.
1: San.
2: Y empieza con Lee.
1: Con Lee.
2: Lee San.
1: Este, su apellido tiene. Esto es como un objeto.
2: No, no es silla, es mesa.
1: Allá. ¡Lisandro Mesa!
2: ¡Claro, que Lorenzo! ¡Claro, pe!
1: Bueno, mis reinas, eso no hagan porque somos una desgracia. Ustedes todos lo saben.
2: Claro.
1: Jugamos en un ratito. Las que adivinen el nombre del intérprete o de la agrupación se vienen este viernes aquí a la radio.
2: Y más aún, vienen el viernes y es tu cumpleaños.
1: ¡Ya celebré mi cumpleaños!
2: ¡Qué chévere! ¡Doble!
1: Claro, pues.
2: Doble celebración.
1: Eso sí, vengan con bocaditos, regalos, cosas que nos ahorramos también. Agarran. Vamos a soplar la torta. Van a venir grupos musicales. Uy, sí, también.
2: No, sorpresa.
1: ¡Ay, qué lindos!
2: Como dice, premio, sorpresa, novedades.
1: En un ratito más, por lo pronto, por favor, agréguenos el número de WhatsApp
2: 971-446-726.
1: O el celular es el mismo, ¿no?
2: 971-446-726.
1: Listo, a participar en un ratito más, porque mamá
2: todo lo sabe. 6:55 en la Mega Mix, tocamos de todo. A 1000 por hora hasta las 10 en punto de la mañana.
6: 6:55.
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1: Ya pasó el perrito.
2: Ay, pero no, pensé que era el lobo, ¿no?
1: No,
2: ellos son
1: los caribeños de Guadalupe.
2: Tremenda agrupación. Sí. Además, cómo nos han hecho bailar y nos siguen haciendo bailar.
1: Sí.
2: Qué bonito estilo los caribeños, ¿no? Su cumbia es bastante peculiar y que tiene muchísimos seguidores. Mucha gente ama y adora. Yo, por ejemplo, en mi familia, la gran mayoría de mi familia, cómo le gusta la música a los caribeños,
1: ¿sí?
2: ¿Ah?
1: ¿No?
2: Sí.
1: Los caribeños.
2: Y ahora me he enterado que los caribeños están de aniversario. Y obviamente lo van a compartir su aniversario con la familia de la Mega Mix.
1: ¡Bravo, bravo!
2: Y con los oyentes de la Mega Mix.
1: ¡Sí!
2: A ver, vamos a invitarte a celebrar los 55 aniversario de los caribeños de Guadalupe.
1: Hermoso, hermoso. ¿Qué hago? ¿Cómo así?
2: Este sábado 17. Ahí voy a seguir celebrando, porque yo arranco mi cumpleaños esta semana ya. Toda esta semana ya arranqué.
1: El jueves arranca.
2: El día principal es el 16, viernes. ¿Ya?
1: Y te vas de largo.
2: El sábado.
1: Domingo.
2: Termino, el sábado me voy con los caribeños a celebrarlo.
1: ¿Ya?
2: Domingo también espero otra celebración.
1: ¿Ya?
2: Tú sabes que todo gratis estoy. ¿Ya? Entonces, nos vamos al aniversario de los caribeños de Guadalupe.
1: ¡Bravo!
2: Este sábado 17 de octubre.
1: ¿Ya?
2: 8 de la noche en el Guaralino Internacional.
1: ¡Qué chévere, mi querido Lorenzo!
2: 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Gracias a Radio Mega Mix.
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2: Eso es. ¡Feliz aniversario, caribeños de Guadalupe!
1: Que la rompan en este evento, en este aniversario,
2: ¿no? ¡Qué lindos, ¿no? Caramba! Tenemos que estar clavados ahí.
1: ¿Dónde va a ser, me dijiste?
2: En Guaralino Internacional, Guaralino. Este sábado, 8 de la noche. ¿Ya?
1: ¡Vamos todos al Guaralino!
2: Vamos, entradas a la venta en Baope, con V, baope.com.
1: Listo, señor.
2: Vamos. Empieza, arranca el suceso llamado Porque Mamá
1: Todo lo Sabe. 7 de la mañana, 12 minutos.
2: Están buscando matador. Acá estoy.
1: ¿A matador?
2: Claro, Paquito, por favor. Vamos entonces a habilitar el celular, Paquito.
1: 971-446-726.
2: Ahí está. Vamos a, por favor, a comunicarse a través del celular, mis reinas, con todas las mamás, con todas las mujeres. Me están haciendo un reclamo. Mira, yo tengo aproximadamente 30 años. No tengo el privilegio de ser mamá, pero puedo jugar y soy fiel oyente de la Mega Mix.
1: ¿Qué dice?
2: Por favor.
1: Sí, ¿no?
2: Todas las mujeres participan, juegan
1: bienvenido,
2: con nosotros.
1: Bienvenido, bienvenido.
2: Por favor.
1: Yeah.
2: Y si son mamás, mejor aún. Pero si no son y son oyentes, fieles oyentes de la Mega Mix, participen.
1: ¡Ah, qué chévere, Lorenzo!
2: Vamos, Paquito. Soltamos la canción, tienen que adivinar el nombre del intérprete. La intérprete.
1: Ok.
2: 3, 2, 1, va.
1: ¡Vamos! 7 y 13.
2: Vamos, que no sea bajito. Número de celular, Paco.
1: 971-446-726.
2: A ver, que cante, dice.

0: ¿Lucero?
1: Le lleva el talón, el pelo.
0: Oye, sí.
1: ¡No! Y saber por dentro quién eres. Ahora sí, ¿quién es?
0: ¿Lucero?
1: ¿Quién es la cantante?
0: 971-446-726.
1: ¡Está lindo, está lindo!

0: Vamos, Paquito.
1: Vamos.
0: Hola, buenos días.
2: Hola, buenos días.
0: ¿Cuál es tu nombre, mi reina?
2: Lisbeth.
1: Lisbeth.
0: Hola, Lisbeth. ¿De qué parte, Lisbeth?
2: De acá, de Lima, Chorrillos.
1: Chorrillos.
0: De Chorrillos, Lisbeth. Bien, Lisbeth. A ver, suéltala, Paquito.

0: ¿Daniela Romo?
1: ¡Sí! ¡Te emocionaste, Lorenzo!
2: ¡Privet! Este viernes te esperamos aquí en la cabina de la Mega Mil.
0: Muchas gracias, señora Alex. Muchas bendiciones.
2: Sí, pide permiso, mi reina, vente acá. Ya, por favor, te esperamos. Quédate en interno para poder coordinar. ¿Te parece, Libet?
0: Muchas gracias.
2: La radio que te alegra, te divierte, te entretiene, ¿cómo se llama?
0: Radio Miami, tocamos de todo.

0: 7 y 17.
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2: Porque mamá todo lo sabe. Esta, por ejemplo, fácil, la canta Lisandro Mesa.
1: No es Lisandro, es colombiano, pero es Lisandro Mesa. No.
2: Colombiano. Ya, Charlie Cardona.
1: No. Canta junto con una señorita que se llama Shaki. La atleta se llama la canción.
2: Ay, Don Gato y su pandilla.
1: No, tampoco, mi querido Lorenzo.
2: Carlos, ¿no?
1: Se llama Carlos, es su nombre.
2: Ay, y
1: termina en Bes, su apellido.
2: Ay. Carlos Bestia.
1: No, Lorenzo, es Carlos Vives.
2: Vamos a participar, Paquito, a jugar con nuestra mami. Las mamis que adivinen se vienen el viernes aquí al programa en vivo.
1: ¡Bravo!
2: Hacemos programas, jugamos, hacemos TikToks. Vamos a disfrutar algo bien bonito, bocadito, van a traer torta todo porque también se han decidido celebrar mi cumpleaños el viernes.
1: ¡Bravo!
2: O sea que me estoy ahorrando los bocaditos de esa noche.
1: Eso te conviene, Lorenzo.
2: Claro, mami, vengan con bocaditos y todo. Más conchudo este loro. ¿Ya?
1: Yeah.
2: Y show en vivo, lo digo. Este viernes estarán con nosotros. ¿Quién? Lo de rico. Conquistadores de la salsa.
1: ¡Bravo!
2: Ahí están los conquistadores, estarán con nosotros, ¿ah?
1: ¿Ah, sí? ¿Estarán acá?
2: Sí,
1: oye,
2: acá.
1: Oye, qué tal sorpresaza, mi querido. Sí. Mira, no viene cualquiera.
2: Y van a sorprender a nuestras reinas, pues. ¿Ah, sí? Claro. Anda. ¿Vamos entonces, Boquito?
1: Al 971-446-726.
2: A rico. Van a hacer su reality a rico acá.
1: Oh, my God.
2: A rico. Hasta que mi reina van a estar ahí, pero... Ya, bacán, qué chévere, ¿ah? Vamos entonces a participar. Suelta la canción, Paquito.
1: Vamos, hermano.
2: Dale.
3: Y otra vez.
2: Sau
1: se llama.

0: se llama la agrupación. Ajá. Los Reyes de la Toada.
1: Explosión.
0: ¿Ah?
1: La explosión.
0: La explosión que Habana.
1: 971-446-726.
0: Tengo una duda. No es sonido 2000, ¿no?
1: Explosión, dije. Ah, no, 2000.
0: No. No confunda, Paco. Vamos, si se la saben, mis reinas, a llamar.
1: Al 971-446-726. Si te la sabes, ¿quién la canta?
0: Como celular, ¿ah? Por favor. Sao, sao, sao.
1: Te hablan, Loreto, te hablan. Sao, sao.
0: Sao, sao, sao. Hola, buenos días.
1: Hola.
0: Aló, buenos días.
2: Buenos días.
0: Ahí están, están. ¿Cuál es tu nombre, mi reina?
2: Melanie.
0: ¿Qué tal? Aquí está Ken. Melanie, ¿qué agrupación canta esta canción?
2: El grupo Euforia.
1: ¿Cómo?
2: El grupo Euforia.
0: ¿Cómo?
2: El grupo
0: Euforia. ¡Sí, Euforia! Sí, es Euforia. Melanie, te esperamos este viernes aquí a las 8 de la mañana en la cabina de la Mega Mega. Y de paso celebramos mi cumpleaños. ¡Tres bocaditos! Mi Melanie hermosa, felicidades. Quédate en interno para poder coordinar. Ya, mi reina, no cuelgues. Pero antes, la radio que te alegra, te divierte, ¿cómo se llama? ¡Dame a mí!
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1: Desde aquí un fuerte abrazo, que es una emoción saludar a todas las mamis que están descansando, duermen un poquito más al menos, porque los chicos no van al colegio, hay muchos chicos que están disfrutando al menos de una semanita de vacaciones.
0: Oye, ¿verdad, no?
1: Otros están terminando la semana, algunos aún no salen. Uy. Están terminando los exámenes, pero la gran mayoría de chicos, de mis enanos, un beso a todos los enanos de la casa. Mamá, papá, tengan paciencia con sus niños, críalos. Hay muchas cosas por hacer. Sí, ¿no? En un ratito más voy con Escuela para Papis para poder ir, porque tengo un dato importante que me ha dado el Colegio de Psicólogos y Psicoterapeutas del Perú para ustedes, mis reinas hermosas.
0: Bien.
1: Para mis niños, seguir engriéndolas. Bien, hablando de mamis, ustedes saben, aprovechan la mami para ordenar la casa. Mira, porque todos los días sale de trabajar en casa, las obligaciones de casa.
0: Claro.
1: Porque es otro chambón en casa.
0: Uy, uy, me hace decir a mí.
1: Y otro chambón, y es que es lavar la ropa.
0: Claro,
1: cierto. 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
1: 7:49. Vamos, el tráfico sigue abrumador.
0: Uy, uy, uy.
1: La cosa está complicada. Y para eso, por favor, nos contactamos con los expertos, los que sí saben, los que obviamente están en el campo, en la cancha, los que tienen geolocalizadores, que de alguna forma nos orientan, nos guían, nos dan recomendación y nos previenen. Son nuestros amigos de la Policía Nacional del Perú. Para eso nos enlazamos en forma directa con el suboficial, nuestro buen amigo Anthony Vega. Si me escuchas, Anthony, buenos días, bienvenido.
2: Por favor, Alex, Lora, Paquito Sakirai, el Chemo que está también por ahí, y sobre todo Felipe y nuestro buen amigo Richard Roque. A toda la gente que pertenece a esta gran familia que obviamente nos da el espacio para que la Policía Nacional de Perú tenga a bien informar de cómo se va desarrollando este tráfico que es de todos los días en tiempo real. Para usted, amigo conductor, que por supuesto está comprometido con su chamba todos los días. Apertura en el centro de Lima, atentos, por favor. Por favor, conductores alrededores de la Plaza Grau, salida de la vía expresa del Paseo de la República, vehículos que van con dirección al Jirón Carabaya se toparán con un tránsito fluido. Ahora en San Martín de Porres, la avenida Alfredo Mendiola, intersección con la Panamericana Norte, el tránsito avanza pausadamente. Vamos, un poco de paciencia, ya vamos llegando a la chamba. Seguidamente, Lima Este, exactamente, óvalo de Santa Anita, visualizo que el tránsito circula de forma intensa, situación que irá cambiando conforme avance la mañana. Señor, colóquese el cinturón de seguridad y tome rutas alternas. Finalizo en San Juan de Miraflores, vía Panamericana Sur, altura del puente Atocongo. Esta zona es bastante crítica para el tránsito, sobre todo a los que van en dirección al sur, y nos topamos con un tránsito que está avanzando de forma moderada. Esto se da conforme, obviamente, a la hora. Y, amigos conductores, recuerden que las indicaciones del personal policial asignado al control de tránsito tiene prioridad absoluta en la vía sobre los semáforos y señales luminosas. Cumpla con la indicación, por favor. Y hasta aquí en el programa 1000 por Lora con Alex Lora, Paquito Sakirai, el Chemo que está ya próximo a aterrizar, y también Felipe y todo el equipazo de la Mega Mix. Hemos presentado el reporte de tráfico desde la Dirección de Comunicación e Imagen Institucional de la Policía Nacional del Perú, y siempre positivo, Anthony Vega. Un fuerte abrazo, Perú.
1: Gracias, gracias, mi querido Anthony. El Chemo va a aterrizar, no, el Chemo va a estacionarse. Claro. Un abrazo a nuestro Chemo, nuestro gran familión. Sigue creciendo nuestra familia de la Mega Mix, ¿ah? ¿Eh? Anthony Vega ya es uno más de la gran familia de la Mega Mix. Y de 1000 por Lora. Seguimos creciendo. Ahí está. En un ratito más regalamos las 100 lucas de Doctor Sol.

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3: ¡Bravo!
0: Ahorita llego. Son más de las 8, hermano. Eso fue a las 6.
3: Ya viene ahorita, ahorita viene.
0: ¿Qué hora es ahorita? Si es ruso, está con la hora. ¿Por qué tanto se demora?
3: 8 y 11.
0: Ya imitó ya a los peruanos.
3: Allá.
0: Tiene que ser la hora cabana.
3: Pero la hora cabana es media hora, una hora después.
0: Achima. La hora rusa. Como digo, la hora peruana ya viene a las 10. Viene un ratito más, Doctor Sol. A esta hora en la Mega Mix, 8 y 11, nos vamos con Escuela Paz.

0: expulsiones en colegios. Esta es la oportunidad para que obviamente puedan escuchar los papás y los hijos. Muchos están de vacaciones, nos escuchan a esta hora de la mañana, donde quiera que estén. Claro. Vuelven las expulsiones de colegios, ya es fijo esto. Adiós al al pelo pintado.
1: Uy.
0: Al pelo largo.
1: ¿Qué, así se iban al colegio ahora, en serio?
0: Al maquillaje.
1: ¿Qué serio? Loco.
0: Sí, todo está pero distorsionado, Paco.
1: En nuestra época, ¿no? ¿Qué va a ser eso, no, Lorenzo?
0: Ay. ¿No? Los estudiantes de colegios públicos deberán acatar nuevas reglas disciplinarias que contemplan restricciones en su presentación personal, el regreso de las expulsiones para quienes cometan faltas graves y la restitución de la nota de conducta.
1: Tal cual como es.
0: Regresa, ¿no? La nota de conducta, que ya no estaba.
1: Claro, qué raro, ¿no?
0: Así lo ha anunciado la presidenta Keiko Fujimori.
1: ¿Y por qué lo sacaron? Disculpa que te corte, Lorenzo.
0: Sí, qué raro, ¿no?
1: Sé por qué.
0: Qué raro, ¿no?
1: No sé por qué.
0: ¿No? No sé por qué, la verdad. Si alguien lo sabe, cuénteme, por favor, ahí está el WhatsApp.
1: Nada, los 971-446-726.
0: El ministro de Educación, José Antonio Chang, también al presentar los lineamientos para la gestión de la disciplina escolar en una actividad realizada en un colegio allá en Chaclacayo. Por unos pocos estudiantes malcriados, no vamos a perturbar la tranquilidad de la gran mayoría de estudiantes que vienen aquí a aprender, a formarse. Los malcriados no van a estar en las aulas, expresó la mandataria.
1: Tal cual, como debe ser, ¿no? Sí.
0: A ver, en cuanto a la falta, a fin de establecer criterios de presentación escolar, el ministro anunció que no se permitirán el maquillaje, las uñas pintadas, ya, ni el cabello teñido.
1: Bien.
0: Excesivamente largo, nada. Vamos a tener que referir a que el uso de las faldas escolares también tengan una medida adecuada.
1: Ah, no, ahora ya no había una medida.
0: Sí, claro, iban con
1: con minifalda.
0: Encima o en la rodilla, debajo de la rodilla.
1: ¡Qué locazo!
0: Ahora me parece que va a ir debajo, pero del talón.
1: Claro, oye, claro. Qué loco, ¿no? Todo ha cambiado, había cambiado todo, ¿no?
0: Pero, y respecto a la disciplina, bien, explicó el ministro que el nuevo reglamento establece una clasificación de faltas y medidas que se adoptarán en caso de alumno de un alumno las cometa. Las faltas leves, como perturbar la clase, incumplir las tareas, tendrá sanciones formativas, amonestaciones, mientras que aquellas consideradas graves podrían derivar en una suspensión.
1: Ajá.
0: El uso indebido de celulares y otros dispositivos electrónicos, así como acumular más de 3 tardanzas injustificadas en un bimestre, entran en este grupo.
1: Qué buena, qué bueno, ¿no?
0: Las conductas, o sea, por ejemplo, bullying, acoso escolar, es una falta grave.
1: Por favor, expulsión. Eso entra en expulsión, ¿no?
0: Sí, sí.
1: Muy bueno, muy bien, ¿no? Un aplauso, ¿no?
0: Sí. ¿No? 30 días tendrán los colegios, 30 días tendrán los colegios para adoptar las reglas una vez sean publicadas. Y van a ser publicados por el Diario del Peruano en breve.
1: Ojo con los profesores y sobre todo los directores, ¿eh? No hacerse los, como ha pasado algunas veces, ¿no?
0: Sí,
1: ¿no?
0: Aquí dice, el gobierno publicará estos lineamientos en el peruano para que reciba comentarios de la comunidad educativa.
1: Ok.
0: Entonces ya estamos a solo horas de recibir esto.
1: Dale.
0: Tiene que aplicarse.
1: Claro.
0: Tiene que verse la norma. No hay otra, no hay otra salida.
1: Qué loco, ¿no? Sí, eso ha sido siempre. ¿En qué momento desapareció toda esa regla?
0: Otra salida,
1: ¿no?
0: Todas estas, el papá, la mamá consciente, al niño malcriado, que le falta el respeto al profesor.
1: Desautoriza al profesor.
0: Desautoriza al profesor.
1: Qué loco, ¿no?
0: Es una locura.
1: Sí, y el profesor se siente impotente, ¿no?
0: Ahora, el papá, la mamá también tienen miedo a los hijos.
1: Oye, claro,
0: tiene miedo a llamarle la atención.
1: Qué loco.
0: Claro, otro día he vuelto Don Gato y su maldía y viene a escuchar, hermano. Ah, no, no tiene hijo, ¿no? Ya. Él se ha portado mal con sus papás.
1: 8:16 de la

0: Oye,
1: ahora, hay muchachos que ni siquiera saludan.
0: Oye, es verdad.
1: Me agradecen.
0: Eso en todas partes.
1: Me piden disculpas.
0: El saludo, ya ni saludan.
1: Qué barbaridad.
0: Qué loco.
1: Como en otros países, tiene que aplicarse la regla sí o sí. Vamos, poquito.
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8 y 18. 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

¡Tenemos de todo! 8:35.

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0: ¡Feliz aniversario! 8:45 minutos, nos enlazamos con nuestros caseritos que vienen recorriendo mercados, supermercados, averiguando los precios. Y si están súper cómodos, esperemos que sea así, que se dé el milagro. ¡Ahí es! Jorgito Barnett está en un punto de la ciudad, en un mercado. Por favor, sobre el Pucho Lucho, al toque Roque. ¡Adelante!
2: Gracias, mi querido Ale, el querido del mundo. Hoy martes, ni te cases ni te embarques, ¿sabes? Estamos aquí en Gavicentro Porras, en el corazón de Santa Anita. Ah, por si acaso, aquí el kilo de huevo está 5 soles 50, por si acaso.
0: Bien.
2: Al toque, vénganse corriendo, Mercado Productores Santa Anita. 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
0: Gracias, mi querido Jorgito Barnett. Sí. Muchísimas gracias, Mercado Productores. El huevo, 5 soles. Ey, qué bien, bacán. Bien, no, vamos, a mí me encanta el huevo.
1: Uy, qué amigo.
0: Me encanta. Duro.
1: ¿Cómo huevo duro?
0: Sancochadito, qué rico.
1: Rico.
0: ¡Qué bien, huevo!
1: ¡Viva!
0: ¡Qué bien, la Mega Mi!
1: ¡Viva!
0: ¡Que viva Jorgito Barnett!
1: ¡Viva!
0: ¡Que viva Paquito!
1: ¡Viva!
0: Ya no digo aleluya porque nadie aplaude. En un ratito más regalamos las 100 lucasas de Doctor Sol, nuestro auspiciador.
1: Gracias, Doctor Sol.
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0: 8 y 56.
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2: Va un poquito. Sale ahí. Ahí. Por un lado. Ahí. Ahí. Ahí. Por el otro. Ahí. Ahí. Ahí. Eso. Ahí. Es una vaina llegar a este edad, Paco, ¿eh?
1: Me duelen los huesos.
2: Son las chicas del CAM. Las chicas del CAM. Ya, su país natal es República Dominicana, donde nace el merengue. Es más, el merengue en República Dominicana, había una especie, digamos, de... a ver qué les digo, de bulevar. Yeah. Como los bulevares acá, los bulevares de discotecas.
1: Claro.
2: Allá también había una especie de bulevar.
1: Yeah.
2: De puros discotecas, locales de bailes.
1: Yeah.
2: Ya, donde la prioridad era el merengue.
1: Ah.
2: Habían escuelas de merengue y todo eso.
1: Yeah.
2: Entonces, ese bulevar le decían la Guaracataína.
1: Guaracataína.
2: La Guaracataína.
1: Guaracataína.
2: Ahí está la Guaracataína. La Guacarataína.
1: Guacarataína.
2: Ya, ese, no la Huancaína. Entonces, ser una especie del merengue, okay. el bulevar del merengue.
1: Yeah.
2: Y de ahí salen las chicas del CAM.
1: Yeah.
2: La pregunta es, vamos a habilitar el WhatsApp, Paquito.
1: 971-446-726.
2: Si mandan sus audios sería genial, ¿ya?
1: Okay.
2: Bien, ya sería genial, por favor, manden sus audios. Si tuviéramos que elegir el merengue de las chicas del CAM, ¿para ti cuál sería? Tenemos esta, yeah. Juana la Cubana. Otra canción. Esta se llama
1: La Loba.
2: La Loba, ¿ya? Con Miriam Hernández, ¿no? Esta.
1: El negro no puede.
2: El negro no puede. Ahí está. Un abrazo para Cartagena. El negro no puede. Esta.
1: Está pillado.
2: Está pillado. Está pillado. La otra.
1: Pepe.
2: Pepe. Pepe Gato.
1: El negro no puede. ¿Es diferente a qué es lo que quiere el negro? Pregunto.
2: Es otra. ¿Qué?
1: Ok. Ya.
2: Uno es. El negro no puede y la otra es ¿qué es lo que quiere el negro?
1: Ajá, ¿qué quiere el negro?
2: Claro, son dos, pero dos San Borja. No, el que no puede y el cargoso, pero no, el que sí, ¿qué quiere el negro? Está persiguiendo a la otra ella. Okay. Si tuviéramos que elegir el merengue de las chicas de CAM ahorita, ¿tú votas por cuál? Manden sus audios, por favor.
1: 971-446-726.
2: El negro no puede. ¿Qué es lo que quiere el negro? Está pillado. Juana la Cubana. ¿Qué más poquito hay?
1: El negro. ¿Qué es lo que quiere el negro?
2: ¿Qué es lo que quiere el negro? Claro. El negro no puede. Pepe.
1: Pepe.
2: ¿Ya?
1: La Loba.
2: La Loba también ponla ahí, ¿ya?
1: Juana la Cubana.
2: Juana la Cubana. Vamos al WhatsApp.
1: Vamos al 971-446-726.
2: Eso, voten por ahí. Tienes su saldo, Paquito. Dale, dale, dale.
3: Mi estimado Ale Lora, mi estimado Lorenzo. ¿Qué tal, Paquito? Por más, pues, está pillado, pillado.
2: Está pillado, ya.
1: Pillado,
2: siguiente.
4: Loro, está pillado.
2: Está pillado.
1: Pillado.
2: Ya, el otro.
5: Hola, la Mega Miss. Yo voto por. Hay que ser algo que quiere el negro.
2: ¡Hola, sí, chévere, el negro! Ya, ahí está. Está pillado dos. Ya, rapidito. 971-446-726. Vamos, siguiente poquito.
6: Nariz de Tobogán, buenos días. Paco Saurio, buenos días. Mi voto
2: está rápido.
6: Mi chama me pilló. Pillado.
2: Ah, está pillado, ya. Mira. Muy bien, entonces. ¿Tiene poquito?
1: Sí.
2: Silencio.
1: Suena.
2: Silencio. ¡Está pillado! ¡Suena, está pillado! Ahí nomás. Suficiente. Gracias por todo. Regresamos y mirando la Cielucasa de Doctor Solís.
1: La Vega.

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1: De todas maneras, por
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1: favor.
2: Una.
1: Listo. 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
1: Paquito, por favor, ponme el festejo para dar la bienvenida. Ya es una influencer, ¿ah?
2: ¿Ya?
1: Por favor, mano.
2: ¿Así?
1: Natalia Inmensa. 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
2: Alta.
1: Con tacos 1.97 m.
2: Mamá, me muero.
1: Señoras y señores, vamos a la bienvenida a ritmo de festejo a la gran Lucía Quiñones. 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Lucía, bienvenida.
4: ¿Qué tal, Alex? 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
1: Eso es. 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
1: Ahí está, Lucía. Yo ya concluí con las preguntas, pero voy a hacerte una más porque tú sabes, los oyentes están al pendiente. Si cada vez que el equipo de Doctor Sol, llámese tú Lucía o mi causa, mi hermano, el colorado gringo Ruslan, desde Rusia, mi hermano, con el juego rap, mi hermano, y después jugamos canicas. Ya, entonces, con el colorado Ruslan, siempre obviamente trato de convencerlo para que brinde algo para nuestros oyentes.
4: Su cariño.
1: ¿Te puedo persuadir de esa forma? ¿Hay alguito para nuestros oyentes, por favor, fieles oyentes de la Mega Mix y seguidores de Doctor Sol?
4: Claro que sí, para arrancar la mañana con toda la actitud, así que Lucía no ha venido con las manos vacías, siempre trae los bolsillos bien llenos, y tenemos 100 soles para que pueda ser destinado para algún oyente que el día de hoy le esté acompañando a la suerte, así que son 100 luquitas y vamos a ver cómo se cierra.
1: ¿Es seguro?
4: Es seguro, 100% seguro, así como Doctor Sol.
1: Ahí está, 100 soles, está cerrado. Bien, empezamos a regalar 100 soles. 50-50, 50 para uno y 50 ya.
4: Perfecto, 50-50.
1: Ok, vamos, seamos equitativos. 100 soles para un hombre y 100 soles para una mujer. ¿Está bien o no está bien? ¡Sí! ¡Mentira! No importa el género, la idea es que obviamente puedan... ¿Qué tienen que hacer ahorita? Para el siguiente bloque empezaría con el curso y puedan, digamos, realizar la dinámica. ¿Qué es lo que tienen que hacer?
4: Lo que tienen que hacer es descargarse el aplicativo y enviar la captura de que han descargado el aplicativo al número de WhatsApp. Hay que decirlo cantando.
1: ¡Vamos! ¡Chicas, canten!
3: 971-446-726.
1: No, Paquito, cuando dice cantando tienes que decirlo tú, no la chica.
5: Ya.
1: Por favor, ¿cuál es el WhatsApp?
5: 971-446-726.
1: Está bien, está linda. A ver, Lucía, 971-446-726. Es el WhatsApp de la Mega Mix. Tienen que descargar ahorita mismo el aplicativo Doctor Sol. Le toman una captura. Ya la mandan al WhatsApp ya mencionado y ahí abajo le agregan su nombre completo, apellidos, el distrito, por favor, distrito nada más, ¿verdad? Nada más.
4: Nada más.
1: Listo, vamos de una vez. Al toque, mándenos, por favor, lluvia de WhatsApp. El próximo bloque regalamos los 100 soles de Doctor Sol.
5: ¡Bravo!
1: Y la Mega Mix.
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1: ¡Volvemos!

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0: Tranquilo, muchachos, no se gasten porque ahorita van a aplaudir como locos. Bien, siempre tenemos que a nuestros invitados sacarle un beneficio para los oyentes, Paquito.
1: Por favor.
0: Y ellos no son invitados cualquiera, sino son nuestros favoritos, nuestros secretos, nuestros auspiciadores, nuestros amigos de Doctor Sol. 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
1: Hermoso.
0: 50-50, así como tus bienes con tu matrimonio, mi querido Don Gato y su pandilla. 50-50. 50 para un oyente y 50 para otro, ¿de acuerdo? Listo. El concurso es para todos los oyentes de la Mega Mix.
1: ¡Ey!
0: ¿Ya? Todos los que están inscritos se han registrado hasta ahora a través del WhatsApp.
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1: Ah, ya.
0: 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Vamos de una vez. Vamos. Por favor, mi querida Lucía, tú me cierras los ojos como la gallinita ciega. Por favor, vas a poner el dedito donde tú creas conveniente y ahí donde tú dices para, ahí se para Paquito, ¿ya? Vamos a girar la ruleta. Primer ganador o ganadora. Ay, para, detente ahí, Paquito. Vamos con la primera o primer ganador.
1: Chan, chan.
0: Listo. Cintia Dori Flores Jackson de San Martín de Porres.
1: ¡Bravo, Cintia!
0: Vamos a llamarla ahorita.
1: Así.
0: La llamamos ahorita, Cintia. Por favor, apenas digamos aló, Cintia responde. 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
1: Bravo.
0: Y te lleva las 50 lucasas.
1: Bravo.
0: Vamos, Doris. Cintia Doris. Vamos a llamar a Cintia Doris. Recién se entera Paquito que tiene que llamar. Vamos, Cintia Doris. Vamos a llamarla. Ahí está. Listo, ya están claritas. Cintia Doris, ¿listo? Listo, muy bien, recuerda, Cintia. ¿Aló?
4: ¿Aló?
0: ¿Aló? ¿La frase? ¿Cuál es la frase?
4: Doctor Sol, rápido, fácil y seguro.
0: ¡Sí! ¡Qué bacán, hermano! Doris, tienes tus 50 lucas de Doctor Sol.
4: Gracias.
0: Mi Doris hermosa, no nos cuelgues, por
4: gracias,
0: favor.
4: Gracias, Megamix.
0: Ya, okay, okay. No, te llamamos en un ratito. Ahora sí, si es necesario que nos cuelgues porque vamos a llamar a otra más.
1: Vamos.
0: A otra persona más. En un ratito más nos ponemos en contacto contigo. Escríbenos al WhatsApp. Un beso, mi reina. Sigue con la Megamix. Chao, mi Doris. Vamos, otra vez, gira la ruleta, Paco. Tú dime dónde paro, Lucía.
4: Ya.
0: Ahí, ya vamos ahora. Listo, Paquito. Vamos a ver, listo, Doctor Sol, rápido, fácil y seguro es la frase. Doctor Sol, rápido, fácil y seguro es la frase. Beatriz Ceballos.
1: ¡Bravo!
0: Desde Lurín.
1: ¡Bravo!
0: Lurín. Ya está, listo. Ahora sí, vamos a llamarla, Paquito. El número es el 40. Ahí está, vamos, ahí está. Justo estamos con la señora notoria, la doctora Noemí. Ahí está, la notoria. Ah, no, notaria.
4: Fácil y seguro.
0: Ajá, un ratito, estamos hablando como
4: loco. 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
0: ¡Sí!
1: Tenemos DJ rápidamente.
0: Mi querida Beatriz, tienes tus 50 solsazos. Gracias a ti, mi reina. Dios mío, felicidades, mi amor. Quédate ahí para poder coordinar contigo. Sigue con la Mega Mix. Beso, ahí está con la familia. ¡Ay, qué lindo!
4: Saludos.
0: ¡Qué lindo beso, mi reina! Quédate ahí, por favor. Gracias, mi querida Lucía. 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
0: ¡Wow! El viernes los espero, que es mi cumpleaños, por favor, ya unos 5 televisores más o menos, ¿ya, Lucía?
1: Y 2 celulares.
0: Tengo que conectarme, hermano. 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
0: Gracias, Lucía, nos conectamos ahora. Muchas gracias. 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
0: 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Gracias por estar con nosotros.
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1: Atentos a la hora 9:51 en la Mega Mix. Vamos, Lora.
2: Paguito, Paguito. Sí. Y ahora sí, Paguito, ya.
1: Dale.
2: He terminado con los pelos parados.
1: ¿Por qué? ¿Qué ha pasado?
2: De la visita de mis amigos, mis auspiciadores. Ahora, estoy justo, me he traído a mis grandes amigos.
1: ¿A quiénes?
2: A ellos los conozco hace mucho tiempo.
1: ¿Ah, sí?
2: Por favor, siempre están presentes conmigo. Siempre, en todo momento, en todo lugar.
1: Te acompañan donde sea.
2: Estoy hablando de mis amigos de...
1: ¿De quién?
2: ¡Paracas! ¡Bravo! ¿Ustedes se acuerdan de la frase? Papel Paracas, más papel de punta a punta.
1: ¿Qué tal frase, Lora, no? Claro. Esa frase desde que inició, creo, Paracas, ¿no?
2: Exacto.
1: ¿No?
2: He traído a mi amigo Edwin Palomino, ¿ya?, gerente comercial, y Andrea Ponce también tiene una dirección en la gran empresa Paracas. ¿Ya? Y hoy me los he traído porque nos van, además de presentarnos este producto que es una genialidad, es un producto que evidentemente todas las amas de casa lo tienen, y en la Mega Mix tienen que estar nuestros productos de Paracas, también tienen una buena noticia, pero eso lo vamos a decir en breve. Vamos a darle bienvenida a Edwin y Andrea de Papel Paracas. Bienvenidos. Con las damas, mi querido. Por favor, Andrea. Bueno, buenos días. Hace tiempo
3: Buenos días. Hace tiempo, pero espero que no sea la última vez que me invites. Sí. Así que espero estar por aquí más seguido.
2: Sí, pues, te hacía de rogar, no quería venir. Ibas a felicidad, oxígeno, algo, señores.
3: No me habías invitado, pero ahora ya estamos aquí. Pero felizmente que Paracas nos ha unido y nos ha dado la oportunidad.
2: Eso es, Andrea.
1: Llegaste al lugar preciso.
2: Exacto. Aplausos para Andrea, por favor. Edwin Palomino, bienvenido, Edwin, a la Mega Mix.
4: Muchas gracias por la invitación, y sí, muy contento de ser parte de tu programa, y bueno, trayendo muchas sorpresas y novedades para tu público.
2: Eso es bueno, eso es interesante.

0: siempre sacamos, regalos.
1: Sacamos provecho a los oyentes. Para los oyentes son los primeros, porque querido Don Gato, tú lo sabes. Andrea Edwin, Papel Paraca nos acompaña hace muchos años, ¿verdad? Es este símbolo de confianza, de seguridad, y que está siempre bien pegado a la gran familia, ¿verdad?
2: Exactamente. Bueno, y yo te cuento que este año nosotros estamos de cumpleaños porque la marca cumple 60 años en el mercado peruano, acompañando a todas las familias del Perú, en realidad a nivel nacional, porque estamos nosotros en todas las cadenas de supermercados a nivel nacional, estamos también en todos los mercados y bodegas, así que por supuesto los invitamos a pedir siempre Papel Paraca.
1: Y en todos los hogares también, Edwin, ¿verdad?
3: Correcto, y de hecho te hacemos llegar un saludo a la familia Reyes, que son los directores de la empresa y que están muy contentos de ser parte de tu programa y del grupo de RPP.
1: Tienen que venir acá a la Mega Micro, la siguen muy larga, así como mi nariz. Larga, mis amigos de Paraca, son bienvenidos a esta gran familia. Los acogemos con mucho cariño y mucho amor. A ver, Edwin y Andrea, cuéntenos por favor más ahí los productos, el papel Paraca que siempre nos acompaña, las presentaciones, el papel higiénico, papel toalla.
2: Hoy les traemos igual algunas novedades. 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
1: Hay una notición para todas las familias peruanas, aprovechando que la Mega Mix llega a todo el Perú y a través de, digamos, audioplayer.pe,
4: claro,
1: llegamos a diferentes países.
4: Al mundo.
1: Papel Paracas va a hacer un anuncio especial y ha elegido Radio La Mega Mix para anunciarlo. Son nuevos productos, por favor, Edwin, Andrea, ayúdenos con este tema, díganlo ustedes.
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1: 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Dios mío,
4: una
1: crece Paracas.
4: Otra cosita, ¿eh?
1: 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Entonces, mis queridos amigos, ya está dicho esto, ahora viene el anuncio para nuestros oyentes.
2: Estamos esperando, ahora viene lo que estábamos esperando.
1: A ver, Andrea, por favor, tenemos un regalito para los oyentes, un regalazo. Ustedes nos traen cualquier cosa, una cosa inmensa, espectacular. Ahí está el actor Oscar López Arias, justo trayendo el regalo. Abra la puerta. ¿Qué tenemos, mi querida Andrea?
2: Tenemos aquí un regalazo. En realidad lo que tenemos es, bueno, un carrito el carrito de mercado, el carrito de supermercado que llevamos, bueno, todas las mujeres y hombres en realidad que hacemos las compras en la casa, por supuesto, repleto de papel higiénico y toalla para casa. Aquí tenemos más papel de punta a punta para rato.
1: O sea, el carrito que nosotros llevamos al mercado.
3: Ya. Está repleto.
1: Ya, está repleto.
2: Ya está lleno.
1: Papel higiénico, papel toalla para casa.
3: Lejía también
1: tiene. Lejía Paracas. Bien. ¿Cómo podemos regalar este tremendo carro? Muy fácil.
4: ¿O cómo pueden participar los oyentes?
1: Vamos,
4: ¿no?,
1: a habilitar al WhatsApp, ¿ya?
4: 971-446-726.
1: Otra vez, Paquito, por favor.
4: 971-446-726.
1: 971-446-726, ¿de acuerdo? Ya está, pero tranquilos. Vamos, ojo, escuchen bien. Solamente nos dejan su nombre y apellido, ¿ya? Y okay. Su distrito.
4: Dale.
1: Nombre, apellido y su distrito. De una vez, vamos, mándenos sus textos. Nombre, apellido, distrito. Ya, 971-446-726. Ahí está, por favor. Chequeen la cantidad de WhatsApp que están llegando. Solo tengo unos 30 segundos. Acérquese, Edwin, por favor, Andrea. Ahí está, Dios mío. Es una barbaridad, no sé qué hacer. Ya está. Sigue llegando los WhatsApp, es una locura, maestro. ¡Se me paran los pelos!
4: ¡La nariz también!
1: ¡Me vuelvo crespo, hermano! Tío, solo 20 segundos, quedan 7, 6, 5, 4, 3, 2, 1,
4: ¡feliz año nuevo!
1: Ese es el problema. Te dije, Kevin, dale café, no le des trago. Ya está. Bien. Qué barbaridad. Un aplauso para los oyentes. Qué barbaridad. Una locura. Eso comprueba el nivel de audiencia de la Mega Mix, el cariño que nos tienen y el amor que le tienen a nuestros amigos de productos Paracas.
4: Y sigue llegando.
1: ¡Ay, nomás! ¡Ya! Bien, este.
2: Nos han mandado hasta audio.
1: Ya, están los textos. Hasta el momento tenemos 312 mensajes. Ajá. Ya, solo en 20 segundos. Bien. ¿De acuerdo? Entonces, lo que vamos a hacer ahora es elegir, por favor, Andrea, Edwin, por favor, Andrea, tú tienes amabilidad. Tú eliges, por favor. Y vamos a llamar a esta persona rapidito antes que nos gane el tiempo. Que tenga su nombre completo y su distrito, ¿ya? Si es de acá de Lima, bueno, no sé. A ver, tú dirás.
4: Lo etiquetas ahí.
1: Tú dirás, Andrea, pon el dedito, tú dime.
4: Chan.
1: A ver. Mujer, hombre. ¿A ella? Ya. A ver, vamos entonces. Ya eligió.
4: Ya.
1: Roxana Ortiz Gutiérrez de San Juan de Lurie, Washington.
4: Márcalo.
1: Ya,
4: fíjalo,
1: muy bien, a ver.
4: Fíjalo.
1: A ver, voy a fijar, ya se me va. Tranquilo. ¿Dónde está, Paquito?
2: No se vaya, Roxana, que no se vaya, Roxana.
1: Está Paquito, oído. Ya lo fijé. A ver, espérate. Es una locura esto, sigue llegando los WhatsApp. Una barbaridad, ahora sí ya los tenemos.
4: Dale.
1: Ya lo fijé, mi querido Kevin. Vamos a llamar a Roxana. Tiene un coche repleto de papel
2: para acá.
1: Y la nueva, por favor, ya salió al mercado. Es la primera que va a consumir su lejía Paracas. Ya viene el suavizante Paracas. Bien, apenas digamos aló, tienen que responder. Paracas, más papel, de punta a punta. Nada más, esa es la frase, ¿ah? ¿Eh? Por favor.
4: Ahí está.
1: Aló, buenos días.
0: Buenos días, sí. La Megavix.
1: ¿Cuál es la frase?
0: Sí.
1: Paracas. Te ayudo.
0: Paracas.
1: ¿Más papel?
0: Sí. ¿Más papel?
1: De.
3: Chancha. Está nerviosa.
1: ¿Qué hacemos, Andrea? Bueno, usted sí.
2: Ya vamos a la siguiente.
1: Está nerviosa. Ya, otra entonces. Una más. Sí, perdió la chance.
2: Se le dio la ayuda.
1: Ayúdame, por favor, porque me gana el tiempo, mi querida. A ver, Andrea. A ver. Ya, estas están fijadas, las que no están fijadas, ¿ah? A ver. Ella.
4: Fíjalo.
1: Ella. Ya, muy bien, ahí está.
4: Fíjalo.
1: Listo, a ver, ya está. Paquito, ya la tengo, ¿ah?
4: Fíjalo.
1: Ya la tengo, ella es. Listo, ya lo fijé. ¡Ya! ¡Vamos! Un coche repleto de productos Paracas. Papel higiénico, papel toalla y la nueva lejía Paracas. Recuerden la frase. Apenas digamos aló, ¿cuál es la frase, Andrea?
2: Paracas, más papel de punta a punta. Ahí. Por favor, no se olviden que queremos regalar ya de una vez.
4: Ahí está.
1: Hola, buenos días. ¿Cuál es la frase?
5: Paracas, más papel de punta a punta.
1: ¡Bravo! Te llevas tu cochezazo repleto de productos Paracas, mi hermano. Un abrazo, felicidades, quédate en interno. Gracias, para poderte indicar qué año vienes a recoger. Hoy día mismo, por favor. Muchas gracias. Gracias, Andrea. Gracias, Edwin. Muchísimas gracias. La familia de la Mega Mix los acoge con mucho cariño y con mucho amor. Son bienvenidos a la Mega Mix.
3: Muchas gracias. Y nuevamente hablar con tu público y pedirles que en los mercados, supermercados y en todo el Perú no pidan papel, Paracas.
1: Andrea.
2: Muchas gracias por invitarnos, por estar aquí. Y no se olviden todos de pedir papel Paracas. Más papel de punta a punta.
1: ¡Epa!
4: Gracias, papel Paracas.
1: Ahora sí me voy a secar el sudor con mi papel Paracas. Gracias, Paquito. Gracias, Perú. Un abrazo. Yo soy Alex Lora, sigo con la Mega Mix. ¡Chao!
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0: 13 de la mañana. Buenos días, Daniel Marquina.
1: Buenos días,
0: ¿por qué
1: Perú?
0: Estás callado?
1: Soy tímido. Este es un... 10 de la mañana con 13 minutos, 10 con 13.
0: Buenos días, Paquito.
2: Tío, déjala, respira.
0: Ya, deja. No,
1: se me atoró
0: el chorizo.
1: Se me atorando un turrón. Tío, oye, buenos días, buenos días.
0: Turrón. Allá hice el pedido del turrón. Buenos días, Alex Lora. Buenos días, Carlitos. Como siempre, yo rodeada de caballeros.
2: Por favor.
3: ¡Guapos!
0: No, guapos tampoco. No hay que engañarnos.
1: Claro que sí, son las 10 con 14. 10 con 14. Arrancamos a todo mix. Mariela Zanetti, Daniel Marquina.
0: Hoy día Daniel Marquina ha venido medio bajoneado.
1: En los controles DJ Paco.
0: ¿Qué te ha pasado, Daniel?
1: No, estoy un poco distraído.
0: Sí, está así medio ahuevado. La palabra es ahuevado.
1: Correcto, esa es la palabra correcta. He venido ahuevado.
0: Hay que darle huevo para que se...
2: Se contagia con sabelones.
1: No.
2: Distraído ahí.
1: No, al contrario. Ahí estoy muy atento, Paquito.
2: Ya, okay.
1: Mucho cuidado con meterte con mi programa.
0: Ah, su madre.
1: Mañana mismo desaparece de esta empresa. Ojalá que en tu examen te metan harto dedo. 10 con 15. Viejo atrevido.
0: Así lo hemos levantado desde Marquina.
1: He regresado. Buenos días.
0: Todo lo que hace el dedo. Te regresa.
1: Ya está confirmado, el día viernes llegarán a las instalaciones y le pedimos también a nuestro amigo Alex Bolas, que si quiere se puede quedar porque compartir es amar.
0: No le digas, ¿ah?
1: El viernes es su cumpleaños, entonces mejor que se quede.
0: No le digas porque se come todo el turrón.
1: Van a venir 5 medios kilos de distintos turrones.
0: Escúchame, ya hice el pedido correspondiente del turrón de la tía Bombelea.
1: Ya está.
0: Y vamos porque lo vamos a comparar, pues.
1: Vamos a hacer un testeo de turrón en vivo.
0: Ajá.
1: Y vamos a votar.
2: El señor Rubiños.
1: Y cada uno va a decir cuál es el mejor.
0: Sí, claro.
2: ¿Ganará el turrón del señor Rubiños?
1: Sí.
0: Hay varios. Hay gente.
1: Turrón vencido.
2: Sí.
0: Hay gente que nos ha dicho que nos va a mandar los turrones también. Entonces, hay que hacerle acordar a toda la gente que se ha comprometido en mandar los turrones.
1: Claro.
0: Porque ellos han dicho, no, este turrón es bueno, este turrón. Entonces, que manden, pues, para testearlo.
1: Mañana, el día viernes, probaremos un pedacito. Porque tampoco no hay que ser tan goloso. Además, hay que respetar el muncharo.
2: Yo creo que estas preguntas deberían ser, ¿qué tipo de turrón es? En Sabelo Todos.
1: Sabelo Todos. Mira, le cambió el nombre ya.
0: Sabelones.
2: Sabelones.
0: Viejo babo.
1: Ya la está persiguiendo el alemán este viejo.
2: Basura.
1: 10 con 16. Habrá happy turrón, dice mi estimado.
0: ¿Cuándo no?
1: ¿Cuándo no este viejo?
0: Claro,
1: no,
0: tú cómelo feliz. Ahí está tu happy turrón.
1: Tú métele harto orégano a tu turrón.
2: ¡Oh, cocodrilo!

0: positiva.
1: Este reggaetón sí me vacila. Claro. El reggaetón claro. Old school, ¿no?
2: Old school.
0: Oye, ya nos hace falta una salita así para jugar.
1: Disculpen. Disculpen, cuando yo programaba, ponía ese reggaetón.
2: Ah, ya cuando tú programabas.
1: Y bueno, de ahí llegó un tal Coco y arruinó la radio.
2: Tal Coco. Oye, pero estás arriba ahora.
1: No. Estaríamos ahorita más arriba de mi programación. Ya.
0: Escúchame, no le digas porque está escuchando la radio. Se va a resentir.
1: ¿Quién?
0: El gordito, el Coquito.
1: No lo conozco.
2: Manda saludos, Chiqui, manda saludos.
1: Saludos al número uno, Senderito. Ya, Chiqui, no sea patero. Arrancamos.

0: el huevo es proteína. Quiero mi huevo ya.
1: ¿Cómo lo grita?
0: Escucha.
1: Está en casa, creo.
0: Quiero mi huevo. Quiero mi huevo.
1: Hay problemas en casa.
0: Escúchame. ¿Por qué? El huevo es proteína. Yo como harto huevo todas las mañanas.
1: ¿Cuántos te comes?
0: Cuatro.
1: ¿Cuatro?
2: ¿Duritos?
0: Duritos, ah, pues. Blanditos no, todavía.
1: No, claro. 10:18. Con esta hermosa información de Full Huevo, arrancamos a todo mix. Así que quédate acá con la buena música que tiene Radio La Mega Mix.
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1: Bienvenidos, muñecos.

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1: ¡Bravo! Oye,
2: ahí.
1: Escúchame. Ay, no.
0: El está cierre.
1: Está en botadera.
0: Claro. El cierre del Perú Business Fest de COFIDE. Ajá. Es un podcast a cargo de Daniel Marquina.
1: Yo quiero ir. Yo quiero ir. ¿Qué me y me voy a parar ahí enfrente de
0: facturas.
1: Todo. Es una estafa.
3: Oye, no digas eso.
0: ¿Cómo? Porque no te han llamado a ti.
3: Oye. ¿Por qué dices eso, Mariela?
0: Atención, atención. También quería comentarles algo importante. Yo sé que ustedes son hinchas de una bebida. Siempre acá
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0: Carlitos
1: de las viejas, esas confiables.
0: Le encantan las viejas.
1: Con la que le encanta acá mi amigo Paquito.
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0: Ya, perdón. 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
1: Oye, hay que decirle a toda la gente que ya estamos en vivo en TikTok y en YouTube. 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
2: Como dice todos. Ay, no. ¿Qué mal? ¿Qué? Eva, todo, por favor.
1: Uy, cómo le encanta.
3: ¡Nudo!
2: ¡Yo me voy! ¡Cállate, Carlito!
3: ¡Financiera Capa!
1: Que le pague, dice.
2: Ya no, Carlito, ya pasó ya.
1: La gente pregunta: ¿y cuándo va a salir el panetón de Mariela?
2: Pronto, gente. Sin bromato este panetón. ¿Ah? Pero antes de presentar los ricos panetones, tenemos que presentar a un auspiciador más que se une. Dios bendito.
1: Es seguro, ¿no? Ya está cerrado.
2: Obvio, ¿no? Porque por algo nos han traído nuestro rico papel.
1: ¿Está cerrado o no?
2: ¡Paracas!
3: ¡Paracas!
2: ¡Por fin!
1: Paracas sale disparado, dejando atrás aquellos papeles ahuecados, a los diviluchos, a los malos que se quedan pegados.
2: Escúchame, por fin nos has traído papel para que Paquito ya nos esté robando el papel del baño. Porque es una cosa de locos.
4: Por fin. ¿Y este papel?
1: Papel premium.
4: Exacto, papel premium, más papel de punta a punta, papel de fibra virgen.
2: Otra cosa. Así como yo.
4: Fibra por supuesto.
2: Virgen. Fibra virgen.
4: Fibra 100% virgen, más resistente, con 60 años en el mercado. Ayudando a las familias peruanas.
1: Qué hermoso.
4: Un papel peruano.
1: ¿Cómo estás? Bienvenida a Todo Mix. ¿Cuál es tu nombre?
4: Muchas gracias, mi nombre es Andrea Ponce.
2: Ay, qué guapa. ¿Por qué tuvo? Mira, me vas a disculpar, pero Marquina, siempre que veo una mujer guapa,
1: como
2: siempre
1: tú, Mariela.
2: Su voz le cambia así, como galán de
1: a ti siempre te digo hola, Mariela, ¿cómo
2: sí,
1: estás?
2: Sí, pero pura finta nomás.
1: No, en realidad estoy
4: rosa. No me la creo, dices.
2: No, no te la creo.
1: Qué mal. Ya me había, es pésimo lo
4: ya
1: que
4: me
1: hablas.
4: Había emocionado, Mariela.
1: Es mentira.
3: Qué feo tu comentario, ¿no?
1: Qué comentario, comentario horroroso.
2: Yo lo único que quiero es, por favor, llevarme el papel higiénico de Daniel Marquina.
1: No, no, ese se queda conmigo.
3: Oye, no seas así.
2: Oye, qué bonito. Toallas multiuso. Estas son útiles para el hogar, para la cocina.
4: De todo, todo, Mariela.
2: Porque imagínate esos trapitos amarillos que siempre los usas, terminan poniéndose mogosos.
1: Y huelen feo.
2: Horrible. En cambio,
4: olvídate del trapito, Mariela. Ya tienes tu papel toalla multiusos que lo puedes encontrar a nivel nacional, todos los mercados y supermercados de todo el país.
2: Yo esto uso bastante.
1: Hay que decirle que es un papel toalla, Mariela.
2: Por supuesto.
1: No, no es que ha traído una a tu medida.
2: No. Se pasó este grosero.
1: Es toalla.
2: Claro, yo uso multitoallas porque esta multiuso es esta toalla porque te sirve, por ejemplo, para cuando cortas carne, secar, para la comida, cuando pones el pan en la panadero, lo pongo esto abajo.
1: ¿En la panerita?
2: Para quitar la grasa, para limpiar. Es una mara, para secar
4: la platos. Para quitar la grasa, lo dices. Increíble. O sea, por ejemplo, acá fríes algo, le quitas el exceso del aceite encima. Y ya estamos fit.
2: Es impresionante. Es
1: tú eres la que le pone un papel toalla a tu pollo recién frito.
2: Claro.
4: Sí, claro, no, nada.
1: A las papas fritas también.
4: Obvio. También.
3: Claro. Por favor,
4: También.
2: Y lo pasa por la sopita también, cuando sale mucha grasa, también por encima. Claro.
1: O sea, tú haces una sopa grasienta.
2: Por ejemplo, la criolla.
4: Porque tiene su papel paracas para que no esté grasa.
2: Porque a otros papeles le pasa si se cae el papel. Este no. Yo consumo.
1: Quiere más, creo.
3: Quiere más papel.
4: Le vamos a traer más papel.
1: No, le encanta.
4: Bueno, es un papel, en realidad, como les decía, muy resistente, hecho de fibra virgen. En este papel multiusos tenemos 65 metros, así que este no se te acaba.
1: ¿Sabes qué? Eso me ha llamado mucho la atención, porque de la calidad no hay mucho que discutir, es paracas. Pero lo que sí me llamó la atención es el rollo gigante que venden. Es probablemente el más grande de todo el mercado, ¿no? Es gigantesco.
2: Sí, es grandote.
4: Es el más resistente de todo el mercado, eso sí te lo puedo asegurar. Es un, como te decía, lo puedes usar para la cocina, para la limpieza, para temas del auto. A mí no me falta.
2: Oye, cuando tienes pequeños, siempre se están embarrando, comiendo, y esto es una maravilla. Te salva
4: de cualquier
2: emergencia. Para las mascotas.
4: Exactamente.
2: Para la mascota, para mi Lucas.
4: Que yo tengo mis dos bebés también, mis dos chiquis, y me sirve para todo.
1: ¿Qué mascotitas tienes?
4: Dos perritos, para limpiarle las patitas, a veces llueve, claro. Por ejemplo, claro, no.
2: Sí, sí. Ah.
4: Tienen que estar impecables.
2: Sí, claro, o sea, te sirve un montón.
4: Te sirve para todo.
1: Multiuso.
4: Y te va a durar, exacto, y te va a durar todo el mes.
2: ¿Y sabes qué hago también a veces? Porque lo uso una vez, le meto su enjuagada y le vuelvo a usar, ¿no? Y te
4: se
2: dura.
4: Puede,
2: y se puede. Dos, en tres, realidad, cuatro
4: hemos
2: veces.
4: Hemos hecho pruebas y a veces lo puedes usar hasta cinco veces.
2: Sí,
4: claro. Exactamente. Papel paracas. Sí dura.
2: O sea, soy mamá y yo llego a mi casa a cocinar y este es mi mejor aliado, ¿ah?, para la limpieza, definitivamente.
1: Epa, oye, la gente en el WhatsApp ha explotado y ha dicho, qué bien, pásame mi papel. Y dice, no,
2: oye, tampoco, sería bacán regalarle.
1: Cuando,
2: ¿no?,
1: llegue aquí ya oficialmente el auspicio de Papel Paracas, hacemos algo para los oyentes. Comprometemos al señor Oscar López Arias que cuando se haga oficial Paracas y a todo mix, le hacemos una canasta hermosa de papel a los oyentes.
2: Sí, pero también primero tienen que mandar la canasta para los conductores. Es que es así, ¿sabes? Porque uno siempre tiene que probarlo en casa primero, si no, no me emociono.
3: Y recomendar.
1: ¿Te ha tocado, visitar muchas radios, muchos medios de comunicación?
4: Sí, bueno, hemos estado.
1: ¿Alguna vez te tocó alguien que pida tanto?
4: Es la primera vez, pero se va a atender. Paracas va a responder.
2: Claro, pues.
4: Le vamos a traer toda su canasta de papel para acá, pero también para regalar a todos los
2: Paracas. Todos en coro.
4: Más papel de punta a punta.
1: Hermoso.
2: Increíble, gracias.
1: Regresamos con el horóscopo. Quédate aquí, solo aquí en Radio La Megamix.
2: Tocamos de todo.
1: Muchas gracias.

0: que pasó?
1: No aguanto un segundo.
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1: Muy bien, gracias. Gracias. Atención, amigos. Llega el Perú, no lo quería mencionar yo, pero llega el Perú.
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1: 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Bueno, ahora sí, señores y señores, momento esotérico en la Megamix. Cámbiame de fondo, por favor.
3: Aries.
1: Hola, amigos, ¿cómo están?
0: Walter. Yo te voy a dar el signo, tú lo lees, ¿ya?
1: Por supuesto, mi nombre es Walter Mercado Mayorista. Y estoy aquí para traerte.
2: ¿Qué le pasa? ¿Qué le pasa? ¿Qué le está pasando?
1: Es que es mi conexión con los astros.
0: Está conectando con lo del más allá. Así. Se la están poniendo más acá. Por eso Jimmy así, ¿ves? Ahí está. Le están penetrando, el espíritu lo está penetrando, el cuerpo.
1: Ahora sí, permíteme sacar mi bola y meterle una acariciada en vivo.
0: Ajá. Ya, comenzamos.
1: Estoy listo.
3: Aries.
1: Aries, encontrarás algo muy importante este martes que te ayudará en lo profesional. Analiza bien las cosas y decide, Aries.
0: Analiza, oye, baboso.
1: Tu número de la suerte, el 69.
0: Ay, provecho.
3: Tauro.
1: Tauro, el signo del cacho, ¿Cómo?
0: Es mi signo, no.
1: Armonía en el hogar.
0: Epa.
1: A pesar de que hay algunos tropiezos, harto vas a salir adelante. Establece prioridades, Tauro.
0: Así es.
1: Pon cada cosa en su lugar.
0: Ya le he dicho que no desordene, ya.
3: Géminis
1: define que es lo más importante en tu vida.
0: Ajá.
1: Podrás causar daño a la persona que amas. Date un tiempo para ti, Géminis. No hay necesidad de estar en pareja. También es bueno estar soltero.
0: ¿Ya ves?
1: ¿Quién es Géminis?
0: Caregato.
1: No, come gato es Capricornio.
0: Sí. Géminis. Cáncer,
1: cuidado con esos cambios bruscos de humor. Tu pareja se puede sentir mal. Explota tu talento.
0: Explota.
1: Es hora de avanzar, Cáncer.
3: Leo,
1: ¿sabes qué es Leo?
0: Leo
1: el trome ahorita. No, Leo, llegó la hora de dar un cambio en tu vida. No temas enfrentar nuevos retos. Mente positiva, Leo. Las cosas saldrán bien. Tienes una piedra.
0: Ay, no.
1: ¿Sabes cuál es tu piedra?
0: La que está en el riñón.
1: La piedra pomes. Pues tienes unos callos. Líjalos.
3: Virgo.
1: Ay, Virgo. Virgo, tu carácter te ayudará a llegar a tus metas. Esa persona tiene la necesidad de comunicarte algo, pero tú no la quieres escuchar.
0: Comunícate.
1: Escúchala, Leo.
0: Leo, escúchala.
1: No, perdón, Virgo, escúchala.
0: Libra.
1: Ya viene el corte, acá cortamos. Libra, ten cuidado con falsas promesas. Recuerda que no todo lo que brille es oro. Investiga. ¿Qué suena?
2: ¿Qué suena?
1: Baja tu volumen.
0: ¿Qué suena? Mira. Ay, ¿ese es mío? Ay, perdón.
1: ¿Cómo se nota que es antigua? No conoce de tecnología. Recuerda que no todo lo que brille es oro. Investiga primero, Libra. Con eso nos vamos a una pausa y regresamos con más horóscopo.
0: La segunda parte de
1: horóscopo. Quiero que me escribas. Quiero...
0: Es en el momento el alma está saliendo. Lo está sacando.
1: ¿Cuál es el WhatsApp, ayudante Paco?
4: 971-446.
1: Habla bien, viejo bollo.
4: 726.
1: Habla bien, por favor.
4: 971-446-726.
0: En el siguiente bloque viene nuevamente y se apodera el alma en el cuerpo de Marquina. Lo atraviesa. Y decimos la otra parte, por favor. La gente que está esperando su horóscopo, tranquilos. Compren su trome, si no.
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0: tocamos de todo.

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0: ¿Ya? A la papaya también.
1: A la papaya.
0: Ya está. Bueno, atención, amigos. Es momento de continuar con el horóscopo. Cámbiame la música, Paquito. Okay. Y llamamos al señor Walter Mercado Mayorista.
1: Seguimos con el horóscopo.
0: Ay, muchas gracias.
1: Hay que hacer que ahora el alma se introduzca nuevamente.
0: Nos quedamos en Libra.
1: Por favor, que en estos momentos...
0: No me está pasando nada, continuemos.
1: No, entonces no te vas a concentrar. Pues no, tiene que atravesar.
0: No pasa nada, todo bien, continúa tú nomás. Bueno, estamos en...
1: Yo sabía. Ahí le está atravesando, por favor, atención.
0: Y ahora sí.
1: Ahora sí se posiciona, listo.
0: Escorpión. Escorpio. Podrás sacar conclusiones erróneas sobre el comportamiento de las personas. Éxitos en el trabajo, debido a tu esfuerzo. La vas a hacer, Escorpio. Escorpio, tu chamba te va a ir muy bien, Escorpio.
2: Sagitario.
0: ¿Quién es Sagitario de aquí? Nadie.
1: Mi esposo.
0: Ah. Ay, mira, tu esposa es loca, Sagitario.
1: ¿Cómo?
0: No hagas caso a comentarios de gente que busca dejarte mal, Sagitario.
1: Ay, sí, la gente es mala.
0: Atención, tú vales por tu talento y capacidad. No te detengas, Sagitario.
1: Eso.
0: Te recomiendo otra.
1: ¿Cómo?
0: No, te recomiendo otra piedra. Porque le iba a dar el rubí, ahora le doy el zafiro.
2: Capricornio.
0: Ay, Paquito. Y también come gato son Capricornio. Ten la mente abierta, Capricornio. Aparecen nuevas oportunidades para surgir. Ese amigo busca comunicarse contigo.
2: ¿Qué? Oh, su madre. Acuario.
0: Acuario, piensa en las consecuencias de esa situación. Tu capacidad te permitirá sacar adelante ese proyecto. Sí podrás.
1: Todavía no te salgas.
0: Acuario.
2: Piscis.
0: Ay, Piscis. Estás en una buena etapa en el campo laboral, pero evita tomar decisiones apresuradas. La suerte está a tu lado. Si te perdiste algo del horóscopo, compra un trome.
1: Este ha sido el horóscopo del día de hoy de la Megamix. Por favor, ahora sí tiene que salir el... Que salga. Ya salió.
0: Ya está. Una pausa y volvemos con más. Quédate aquí en Radio La Megamix.
1: Tocamos de todo.

0: hay señal, no hay señal.
1: Qué rico el teléfono.
2: Oye, ¿la cancha engorda?
3: Un poquito.
1: Depende, pues no, porque hay algunas que no utilizan aceite.
2: La cancha, esta utilizará aceite, está comentado.
3: La cancha no engorda.
1: Engordas tú, ¿no?
3: La que engorda.
2: Qué buena.
1: La cancha sigue flaquita.
2: La que engorda es la que se lo come.
1: Ajá. Bueno, amigos. Seguimos aquí en Radio La Megamix. Tocamos de todo. Son las 11 de la mañana con 22 minutos. 11.

0: Daniela, te estoy esperando en Cerro Azul.
1: ¡Epa!
0: ¿Quién? Danielito, ¿quién? Más nada.
1: ¡Vamos!
0: Marquina, ya ándate a la Rorro, dice. Todavía estoy acá en mi Megamix. Nada me hace mover de mi radio. Radio la Megamix, tocamos de todo.
1: Hipócrita. Alex dice, ¿cuándo
0: te amo? Que me caiga una piedra si no te amo.
1: ¡Pum! ¿Qué opinas de este comentario? Alex dice, ¿cuándo se va a poder probar a la Zanetti?
2: ¿Cuándo se va a probar? ¿Por qué probar?
1: No sé. El panetón, dirá. Ahorita ya lo voy a sacar ya.
0: Quiero comentarles algo, amigos oyentes. Ustedes que siempre están sintonizando a Todo Mix con Daniel Marquín y Mariela Zanetti desde muy temprano, 10 de la mañana, y se quedan hasta la 1. Y les agradecemos eso de corazón, la joven sensación. Sí. Pero les quería comentar algo. En las tardes hay un señor, Jesús Arias,
1: ¿ya?
0: Conocido como El Tano. Este señor asegura, vocifera,
1: no sé,
0: cuchichea en las tardes.
1: Jamás.
0: Mientras tiene a un operador de pacotilla, DJ Pancho.
1: ¿Qué? ¿Ya? ¿Qué ha pasado con mi tanquecito?
0: Que este espacio de la mañana es un espacio que copia constantemente sus ideas.
2: ¿Qué?
1: ¿Qué?
0: Él ya se dice que él inventó el bloque de la salsa sensual.
2: Oye, no,
0: que él inventó el bloque de la chicha.
1: Yo creo que se está refiriendo a que yo estoy bajando de peso como él.
0: O sea que eres inventón.
1: No te puedo creer.
2: Inventón se cree.
0: O sea, eres inventón.
2: Inventoncito se cree.
0: ¿Ah? Ay, Dios mío. Ya, entonces desde acá, por favor.
2: ¿Ah, sí? ¿En serio?
0: Le pido a las autoridades, el grupo RPP.
1: Que lo ubiquen.
0: Que pongan las manos en donde las tiene que poner. En el cuello de este señor. Porque tiene un apañador que es el señor Coco Chávez, que dice, claro, mi tanque, tú eres un inventón. Porque esos chicos solo saben copiar.
1: Ya los estoy leyendo ahorita. No me había dado cuenta que están en el WhatsApp del grupo.
2: ¿Sí? ¿Sí?
0: Bueno, entonces está molesto un poco ahorita el señor.
1: Hoy me seguirán. ¿Por qué está
0: molesto? No, es que parece que quiere que vaya Brunella Torpoco a su programa.
1: No, es que ya va.
0: Y a su programa normalmente no quieren ir los invitados. No,
1: ¿quién va a querer ir, pues?
0: Porque está un poco bajito también.
2: Está un poco
0: bajito. Los invitados quieren estar aquí en A Todo Mix.
2: Aquí es
1: porque
0: en
1: él
0: este
1: habla...
0: espacio los invitados mueren por estar.
1: Él porque habla más de fútbol, nosotros no, pues.
2: Claro.
1: Es más música, más.
0: ¿Por qué
1: diversión?
0: No invita a dos árbitros, por ejemplo.
1: Claro.
0: ¿Por qué no invita
1: un pelotero, un futbolista?
0: ¿Por qué no invita al pata que vende afuera chorizo fucsia?
2: Sí,
0: no. Afuera del Estadio Nacional. ¿Ah? Ya está. Ese era mi descargo, quería pronunciarme.
2: Ya está bien.
1: Porque ¿sabes qué es lo más gracioso de todo? Que tanque que escribe ni cuenta. Se da que estamos rajando de él.
0: Sí, se da cuenta. Sí, se da
2: loco,
0: cuenta.
2: Se hace loco.
0: Y ahí viene en la tarde y dice: venga, ahí,
1: sí. ¡Amigos! Sí, sí. ¡Amigos! A ver si es cierto, porque yo no creo que mi tanquecito sea capaz de hacer
0: ¿Tanquecito? Terrible.
2: ¡Tanquecito!
1: Yo no creo mi tanquecito. Bueno, ahora ya no es tanque, ahora es la manguera, el tanque, porque abajo de peso se le ha chorreado todo.
0: Guarda con la manguera. Son las 11:26. 11:26, señores y señores. Nosotros nos vamos, pero regresamos aquí a Radio La Vega Mix.
2: Tocamos de todo.
0: Y Brunella Torpoco estará en A Todo Mix.
3: Brunella.
0: Si va donde el tanque, dejamos de tocar sus
1: canciones.
0: Claro,
1: listo. Tiene que venir acá, pues.
0: Regresamos, ya volvemos.

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0: Y ahora sí, entra por la puerta de la Megamix.
1: ¿Quién? ¿Quién?
0: La estrella.
1: ¿Quién?
0: ¡Coqui Belaúnde del Perú!
2: ¡Coqui! ¡Coqui! ¡Coqui! ¡Coqui! ¡Coqui! ¡Coqui!
3: ¡Ay, gracias! ¡Gracias! Me encanta cómo me reciben. Me encanta que cuánto ha cambiado DJ Paco conmigo, cómo me tiene amor.
1: Coqueto, te separa, baila, todo hace.
3: Coqueto, me dice. Algo quiere. Ay, pero sí tengo que decirle la verdad, a mí me gustan chibolos.
1: ¿Cómo quién?
3: Hola, Carlitos. ¿Cómo estás, Superman de Girón de la Unión?
4: Bien, bien, muy bien, muy bien.
3: Qué gusto. Dime que ya terminaste con esa flaca.
4: No, todo no.
3: ¿Qué asco?
1: Preocupado.
3: Pero libérate. Tírale. Cuéntale la verdad.
4: Coqui. No, soy un hombre enamorado.
5: Tírale un facto.
3: 2 meses te doy.
4: ¿Hasta Navidad?
3: En Navidad va a descubrir...
1: Pasa la Navidad, Año Nuevo. Pasas Navidad.
3: En Navidad va a descubrir tus tacos.
1: Escúchame, bueno. Quiero, antes de que empieces con la...
3: Con la farándula, con Charlie.
1: Quiero preguntarte a ti, ¿qué opinas de Carlos Cacho va a organizar una apoyada a 100 soles?
3: Bueno, pero si lo organiza
1: para
3: Cacho...
1: Para ayudar a Chivoli, que está presidario.
3: Ay, ¿sabes? Hay dos cosas que me llaman la atención y te lo digo con el taco. Tú sabes que yo no tengo pelos en la lengua. Y si son pelos, son pelos de alguien. Atención, amigos. Yo ahorita lo que no entiendo. Las hijas de Andrés no eran millonarias.
1: Pero si tienen las carteras.
3: No manejaban un McLaren.
1: No tenían unas carteras.
3: No tenían las carteras el Gucci.
1: Los zapatos que cuestan carísimo. Bueno, yo digo, ¿por qué no lo venden y le mandan a su papá?
3: ¿Por qué no apoyan al padre?
1: Claro, mi papá está haciendo apoyadas a 100 soles. Carlos Cacho está ahí.
3: Y
1: ayudando.
3: Segundo, si este evento lo organiza Cacho, ¿por qué se llama apoyada? ¿Por qué no se llama cachada?
1: Debería, ¿no?
3: ¡Claro!
1: ¿Cómo se debería llamar?
3: Gran cachada bailable.
5: ¿Por qué?
3: Porque lo organiza Cacho. Ay, yo voy. De
1: yo no puedo
3: maneras.
1: Con esto, no puedo.
3: Ay, yo iría.
1: Ahora quisiera saber qué opinión te da ese jovencito en el McDonald's.
3: ¡Qué asco!
1: Que ha salido a insultar a toda la legión de
3: a toda
1: LGTB.
3: La comunidad.
1: A toda la comunidad. No solamente a insultar.
3: ¡Qué asco!
1: Sino también a amenazarlos de muerte.
3: Ay, yo estaba ahí, me lo mechaba. ¿Sí? Porque las cosas como yo digo, ¿qué tienes?
1: Pero

0: Claro, qué hijo de Putin.
1: Increíble que en estos tiempos.
0: Le gusta a ti, te gusta Winnie Pooh.
1: Increíble que en estos tiempos todavía no haya gente que tenga tolerancia a otras, empatía por otras personas, porque esos chicos no estaban haciendo nada malo y su vida privada y personal y sexual no nos tiene por qué importar.
0: Bueno, hablando de cosas que no importan, habló Pilar Gasca.
1: ¿Y ahí qué dijo?
0: Que cuenta que ahora vive un matrimonio feliz y que pronto se va a casar, que bien es extranjero, ella sí, tiene un novio muy, muy guapo.
1: ¿Y sabes qué es lo más gracioso? Que les ha llamado fracasados a Edwin y a Milena.
0: Exacto, son un par de acabados, ¿ha
1: no,
0: dicho?
1: No, le he dicho, son unos fracasados.
0: Pero es cierto que Edwin ha regresado con ella.
1: No, que ha regresado. Lo que
0: están
1: digo
0: en
1: es
0: cuchos.
1: ¿Están en cuchos, tú crees?
0: Ay, me parece.
1: Creo, pero ¿cómo tú puedes decir fracasados? O sea, ¿cuál ha sido tu logro más grande que has tenido? Conseguir un hombre para que te mantenga. Es tu logro.
0: ¡Ay, qué fuerte es Mariela! ¡Qué boca tan viperina!
1: Pero es la verdad, o sea, dime fracasado cuando he hecho pues una maestría o tengo el negocio.
2: ¿Has
1: que
2: logrado
1: está,
2: algo?
1: Claro, he logrado algo en la vida. Pero he pasado de estar con Edwin Sierra a estar con otra persona y no se le conoce ningún tipo de
2: ¿logro?
1: De logro personal. Que
0: hablando de logros, habló Paula Arias, la líder de Son Tentación.
1: ¿Qué dijo?
0: Que Son Tentación tendrá miniserie. La miniserie de Son Tentación.
1: Yo podría
0: Tentación.
1: Ser de la gran.
0: Tú podrías hacer de su mamá.
1: ¿Cómo es su mamá?
0: De la mamá de las chicas.
1: ¿Por qué? ¿Tan vieja me ves?
0: No, pero las chicas son jovencitas.
1: Tan jovencitas no son, ¿ah?
0: Son bebitas.
1: No.
0: Ay, pregúntale a Carlito.
1: ¿Qué podía hacer de Paula?
0: ¿De Paula?
1: Claro, tremendo.
0: Un mujerón. Claro. ¿Cómo eres tú, mujerón?
1: Natural.
0: Ay, me muero natural, dice.
2: Ejercicio.
0: Ay, mira, estas alturas están mintiendo.
2: Ya de grande viene a mentir, ¿no?
0: Ay, me muero. A ver, Kate Candela. Ay, cómo la amo a Kate Candela. Qué rico.
1: ¿Qué? ¿Cómo?
0: Ay, perdón. Ay, ¿qué te perdón? ¿Te salió? Ay, se me salió el varón.
2: Por estar con
0: es que estoy parando mucho con Alex Lora. Aclara que no tiene problemas ni con Daniela ni con Yajaira, pese a que se burlaron de una canción de ella. Y dijo, el rencor envenena el alma.
2: Ya, mi amor.
0: Así que sigan burlando.
1: ¿Cómo se burlaron?
0: Mencionaron que era una canción, que era una tontera, un cover cuachafón, y ella dijo... El rencor envenena el alma.
1: Pero eso no lo decían, ella solo lo decía el público.
0: Hay una película peruana que la está rompiendo. Si bien la película de Miranda Capurro dice que está buena para verla, pero mirando para el otro lado.
1: ¿Cómo se llama?
0: Amigo, por ahí no te metas. La que la está rompiendo se llama La Tribu.
2: La Tribu.
0: La Tribu tiene excelentes críticas.
1: La Tribu está muy bien. Sí.
0: Es con mi amigo Carlos Carlin.
2: Es somos La Tribu. Eso.
0: No. Ay, qué viejo para más guachafo.
1: Bueno, listo. Gracias, Coqui, por haber venido.
0: Bueno, mira, acá dice: ¿es Coqui o Melcochita? Dice, Melcochita es tu viejo. Me voy, amigo.
1: Marquina, más respeto, dice.
0: ¿Quién dice eso?
1: Chefcito Show y Don José.
0: Ay, qué par de guachafo.
1: ¿Qué?
0: Me voy, amigo. Ya les di surbe y ya les di glamour. Me voy. Y
2: te lo digo. La red, Coqui.
0: Calla, viejo. Ya, Coqui, no te voy a permitir que le faltes el respeto al ídolo, a Día y Paco. Lárgate de aquí. 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
1: Increíble.

0: 12 del día, 12 en punto, te estoy diciendo qué es lo que tienes que hacer. Mandar tu mensaje de texto al 971-446-726. Tu nombre, distrito y edad, y te vas a llevar 50 soles para que lo gastes en lo que tú quieras.
1: Sí, ¿no?
0: Qué rico es que te caigan ahorita 50 soles.
1: Un regalo de Mariela Zanetti.
0: Ah, pero por supuesto. Mira, y te voy a dar otro regalo más. 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
0: ¡Ajá! Les quiero comentar algo también importante mientras que te doy tiempo que mandes tu mensaje de texto para que te ganes 50 soles.
1: Por favor, María.
0: ¿Ya dejaron ya a su vieja confiable? Paquito, ¿ya la dejaste, esa vieja?
1: Sí, Mariela, sí.
0: Es que claro, sí. 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
0: y cambien su vieja confiable ya. Paquito, en el siguiente bloque venimos con el ¿qué cocinas con? 50 soles. Y además viene Pancho, el amigo. Pancho Cabero, el amigo. No es Pancho el DJ. Pancho Cabero, el amigo de los animales.
1: Por favor.
0: Vamos a hablar siempre. Acá amamos a las mascotitas y nos parece genial que venga siempre porque vamos a estar informándonos de cómo cuidar a nuestra mascota ahora con este clima loco.
1: Oye,
0: si con la corriente del Niño.
1: Oye.
0: ¿Qué pasa con ellos? ¿Cómo los cuidamos con este calor infernal?
1: Le puede dar golpe de calor, ¿verdad?
0: Pero por supuesto, ¿cómo hidratarlos? ¿Qué alimentos darle?
1: Puntazo,
0: ¿cómo
1: reina.
0: Cuidarlos para que ellos no se vayan a estresar en este verano adelantado que tenemos? Todo eso aquí en la Mega Mix.
1: Tocamos de todo.
0: Ya regresamos.

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1: Ojalá que te mueras, que todo.
0: Te lo dicen los espectaculares Walter y Javier, hermanos del PEN. 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
1: 12, 12, ya pues Paco, ¿qué estás haciendo?
2: Un jueguito.
1: Jueguito. 12 con 15, porque es...
2: ¿No suena? ¿No suena?
1: Se escucha como eco.
2: Ay, espera, ahora sí.
1: Ahora sí. Claro. ¿Qué habías machucado?
2: Un botoncito.
1: Está emocionado porque ha visto a tantas estudiantes bonitas. ¿De qué universidad era?
2: Algo de una universidad femenina de ciencias de la comunicación. Qué
1: bonita todas, realmente.
2: Voy a buscar el nombre.
1: Con sueños, con ilusiones. Ya le falta poquito para acabar.
2: Este año termina.
1: De este año.
2: ¿No?
1: Unife.
2: Unife, claro.
1: Unife, dice Paquito. Unife. ¿Cómo eres, Paquito?
2: Unife.
1: Unife. Unife.
2: Oye, ¿qué pasa? ¿Recién me entero, no?
1: Lindas niñitas, ¿no? Son todavía. Están en plena desarrollo. 12 con 16. Seguimos aquí en la Mega Mix. 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
2: Por favor, Mariela.
1: 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Gracias, Capa.
2: Capa, gracias.
1: Todo esto es todas estas menciones te las voy a ir dando mientras tú mandas tu mensaje de texto.
2: 971.
1: Para que te puedas llevar 50 soles. 50, ¿qué número, Paquito?
2: Al 971-446-726.
1: Rapito nomás, porque ya ahorita vamos a jugar.
2: Buenas.
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1: Ahora sí, vamos con la cuña, porque viene el ¿Qué cocinas con Lanza, el Paquito?

0: Oye, qué bacán. Ahorita no, en el siguiente bloque.
1: Buenazo,
0: en el siguiente bloque vamos a jugar. Como que esperamos a nuestro invitado Panchito Cabero, que hoy va a venir para contarnos un poquito cómo cuidar a nuestras mascotitas. Mientras tanto, manda tu mensaje de texto al 971-446-726 y llévate ahorita 50 soles. Gracias a mi Megamix, tu Megamix.

0: ¡Epa! Toque tus labios. Ya mandaste tu mensaje de texto al 971-446-726.
1: Hay gente que todavía no ha mandado, María.
0: Nombre, distrito y edad. Y te voy a dar 20 segundos para que mandes tu mensaje. Porque ahorita jugamos para que te puedas llevar 50 soles. 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Muy bien. 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
1: ¿Dónde dice Marielita?
0: En el Guaralino International.
1: Vamos al Guaralino.
0: 8 de la noche, ¿ah? Ahora sí, lanza la ruleta. Paquito tiene más. Suerte para todos. Para.
1: ¿Ya?
0: Al toque. Nos vamos al Cusquito.
1: Cusco, Mariela. Cusco.
0: María Esther. Cusco Avanto. ¡Qué lindo! Tan, tan, tan. Oye, es de Cusco y se apellida Cusco.
1: Oye, ¿en serio?
0: Mira, María Esther Cusco Avanto.
1: ¡Maya!
0: Es de Cusco y se apellida Cusco.
1: ¿Este Cusco?
0: No.
1: ¿Así?
0: María Esther, no es de Cusco, María Esther.
1: ¿Así?
0: Estoy viendo que es de San Juan de Miraflores.
1: ¡Maya! ¿Y tú? O sea...
0: ¿Quién ha puesto eso?
1: Sí, así.
0: Ay, de verdad que son bien brutos ustedes, ¿ah?
1: ¿En serio?
0: Ay, no, ustedes cuando se junta Pancho con Paco, se vuelven así, no sé, raro. Bueno, es María Esther Cusco Avanto, de 41
1: Mariela,
0: años.
1: Y todavía me miras con una cara.
0: Y es de San Juan de Miraflores.
1: Y todavía me has pedido canción de Cusco, María.
0: No, ya, o sea, ¿sabes qué? Coco, lo bueno que Coco está escuchando todo.
1: ¿Qué estás haciendo, Coco?
0: Qué bueno. Reventando. Está renegando a Mar. Bueno, María Esther Cusco Avanto, de 41 años. Borra eso, por favor. De San Juan de Miraflores. Que si yo no reviso las notas. Ay, Dios mío. Abajo, oye. Míralo. No entiende. ¿Qué falló? Mira, no entiende. María Esther Cusco Avanto.
1: Y él mismo.
0: No, sí, es increíble. Él cree que es broma. Bueno, vamos entonces a llamarle y ya sabe que tiene que decir: yo escucho la Mega Mix, tocamos de todo.
1: ¿Qué estará haciendo ahorita, no, María Esther?
0: Pobre Coco, debe estar que se le sale todo.
1: Déjala Coco tranquila de vaca, rey, le relajas.
0: No, ya estará reventándose ya.
1: ¿Qué estará haciendo ahorita, no?
0: A ver. Ahí está. ¿Aló? Ay, no contesta.
1: Timbando la señorita.
0: Aló.
1: Sí. Chan. Contesta. María Esther, ¿no? No está.
0: Nada.
1: A mí llámale por. ¿Cómo la estás llamando?
0: Aló. Nada. ¿Cómo la estás llamando?
1: Con WhatsApp.
0: No, llámala como celular, sí, porque de repente no usa WhatsApp. Sí.
1: Depende,
0: como
1: no tiene
0: llamar.
1: Crédito, ¿no?
0: Claro.
1: De repente los 50 soles está esperando para nos ponerse crédito.
0: Obvio, de repente. Si no, ya tendríamos que buscar a otro. Sí.
1: 12 y 28, Mariana, en la Megamix. 12
0: creer? Y 28 y no viene Pancho Cabero.
1: Oye, ¿no? Panchito, ¿qué estará haciendo el tráfico? Dice Pancho.
0: Tráfico. Ahora, ¿aló? Ya sabe que tiene que decir: yo escucho la Megamix, tocamos de todo. María Esther, deberías... Seguro estará confundida, sí, también, ¿verdad? Con tanta mala información. Es de San Juan de Miraflores.
2: Ahí está. Escuché la radio Megamix, tocamos de todo.
0: ¡Bien! María Esther, primero quiero decirte, pedirte disculpas por la confusión, que gracias a cuando se junta Panchito con DJ Paco, se paran besuqueando acá en la cabina, por eso se distraen. ¿Me entiendes, María Esther? Mil disculpas.
2: Sí, sí.
0: Mamá,
2: no hay problema.
0: Ya, muy bien, entenderás que así se aman ellos y hay que respetarlos. Querida mía, ¿qué estabas haciendo?
2: Estoy planchando.
0: ¿Cómo?
2: Estoy planchando.
0: Está planchando, planchando. Muy bien. Acá Paquito necesita una plancha de cacharro también. María Esther.
2: Una tarrajeada. Que venga,
0: ya lo planchamos. Ya te meten tu planchada.
1: Una tarrajeada.
0: Una tarrajeada. Dime, María, ¿tú sabes, conoces cómo se juega el qué cocinas con?
2: Sí.
0: Muy bien, perfecto. Mira, vamos a jugar hoy día con pura proteína. Y esta proteína es una proteína del mar.
1: Ajá, del mar.
0: Es bien común. Con esta proteína se prepara uno de nuestros platos banderas del Perú.
1: ¿Seré cabrito, será?
0: Cabrito eres. Hablamos de otro plato bandera.
1: Okay,
0: María Esther.
2: Correcto.
0: Perfecto. Tú ya sabes ya. Anda pensando cinco platos que se preparen con esta proteína. Okay. Que se mueve, que aletea.
1: ¿Aletea?
0: Vamos, 10 segundos. Atención, María Esther. Cuando te diga ya, comienzas. ¿Qué cocinas con pescado? ¡Ya!
2: Ceviche, sudado, pescado frito, pescado al horno, esta vez tiene pescado.
0: ¡Bien! ¡María Esther! Se acaba de llevar 50 soles. ¡Me encanta!
1: En una lo hizo, Mariela.
0: Mamacita linda, rica, apetitosa. ¿Qué radio escuchas bien fuerte?
2: Escucho la radio La Mega Mix, tocamos de todo.
0: Quédate en interno, mamachita, que te van a apuntar tus datos. Y ten, por favor, como tú sabes que ellos son pareja, se distrae. Cuando des tus datos, que te lo repitan, no se vayan a ver confundidos nuevamente. Ya, mi amor, te quiero, gracias. Ya regresamos, porque viene Pancho Cabero. Ya regresamos aquí en La Mega Mix.
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4: Quiero contarle, mi hermano, un pedacito de la historia negra, de la historia nuestra, caballero. Y dice así.

0: Seguimos en la Mega Mix, tocamos de todo, 12:44 y ya está en cabina con nosotros. ¿Quién? Pancho Cabero, el hermano amigo de los animales.
1: ¡Bravo!
0: Bienvenido, Panchito. Gracias, Panchito, gracias. Estoy preocupada.
1: A ver.
0: Por lo que me acabas de decir, es que yo le he mostrado, le voy a contar a la gente, le he mostrado una foto de mi perro porque le ha salido una mancha en la nariz.
2: Redondita.
0: Y yo pensé, redondita, claro, un poco así, ¿no?
2: sin pelo.
0: Entonces, como si se hubiera raspado o quemado. Y él me dice que es hongo.
1: ¿Qué? No,
2: pero así con mis ojos biónicos.
0: Claro. Pero no, sí, ahora que me lo dices, puede ser.
2: Sí, de hecho, ahorita el tema del calor hace que la humedad también esté mucho más, y esa combinación calor-humedad es un sitio propicio
0: para la piel de nuestros,
2: para los hongos, para los problemas de piel. Ahorita todas las veterinarias deben de tener ahí un especialista en dermatología porque
0: interesante,
2: abunda.
0: Justo lo que
2: no
0: queríamos.
2: Ha habido invierno, ¿eh?
0: Claro, no ha habido invierno. Justo lo que queríamos hablar hoy día, tocar el tema con este clima tan fuerte, con estas temperaturas tan fuertes que ya se están sintiendo y que van a seguir aumentando.
2: Muy bien.
0: Y muchos de nosotros, pues, como yo, que vivo cerca de la playa, casi todos los fines de semana me lo llevo mi perro a la playa,
2: claro,
0: y corre y el calor. ¿Cómo cuidar a nuestras mascotitas de este calor tan fuerte que se viene? La piel, todo.
2: O sea, sombra, si vive por la playa y se mete a la playa, bañarlos a cada rato.
0: A cada rato.
2: No necesariamente bañarlos es con shampoo.
0: No.
2: Mojarlos.
0: Refrescarlos o enjuagarlos, ¿no?
2: Refrescarlos, tener cuidado con las plantas de las patitas.
0: De la patita.
2: Porque también se les puede lacerar porque si está muy caliente.
0: Sí.
2: Yo ahí siempre digo, pongan la mano ustedes, 5 segundos, si quema, que no lo saquen.
0: ¿Y cómo hago?
2: En las mañanas más temprano o en el atardecer.
0: Porque no es bueno ponerle zapatitos tampoco.
2: Claro, o sea, zapatitos, humedad, yo no sé qué tan, o sea, igualito el calor va a ser insoportable. Yo prefiero que lo saquen en la mañana y en la nochecita. Y lo importante es saber que le puede dar el golpe de calor.
0: Eso es el golpe de calor.
2: Eso
0: que puede ser como los adultos que se desmayan.
2: Sí, claro, se parece como que les está dando un infarto.
0: No te creo.
2: Sí, y mucha gente, y me ha pasado, ¿no? Sí, mi perro se fue por un infarto. A los perros no les da infartos.
1: Ay,
2: ¿Y qué pasó? Lo saqué al mediodía. Y le dio como un infarto.
0: Oye, pero mira lo que me dices. Yo muchas veces
2: jadean,
0: lo veo en la playa.
2: Se desmayan, se desploman. Tú dices, ¿qué le está pasando? Un infarto. Y es golpe de calor. Tienes que mojarlo. Siempre poner sombra y agua. Pero no esa agua que la dejan al sol,
0: no.
2: Es un caldo horrible.
0: Bueno, Lucas, ¿no?, siempre se mete a la playa y le
2: ahí
0: encanta el mar, se refresca.
2: Es labrador, pues.
0: Y le gusta tomar el agua de mar.
1: Sí,
2: mira, el agua de mar cura, dicen, ¿no?
0: Pero
2: es un adelantado.
0: Es bueno que tome agua de mar.
2: Le puede aflojar el estómago, es muy salado.
0: Sí, le afloja el estómago o lo vomita.
2: Sí, o sea,
0: toda la vida, todo.
2: Dicen que el agua de mar es como la placenta del planeta, ¿no?
0: Ajá.
2: Te cura todo. Es más, cuando fue el tema del COVID, yo no conozco un surfer que se haya...
1: ¿No?
2: Sí. Yo siempre, cuando en los revolcones tomas un poquito de agua.
0: Ah, claro.
2: Yo siempre tomo un poquito de agua, siempre estoy. Yo no me enfermo nunca.
0: Sí, pues.
2: Nunca. Debe ser por ahí que
0: claro, porque a mi perro le encanta. Yo le prohíbo, pero
2: ojo,
0: se mete y.
2: Yo una vez me llevaron un perro que tomó litros de agua de mar. Y se intoxicó.
0: No, bueno, él no toma.
2: Tenga cuidado porque es muy salada, pues, ¿no?
0: Mi perro sabe, oye. Este perro sabe. Sabe hasta dónde
2: ¿hasta
0: tomar.
2: Dónde?
0: Agarra así poquito nomás y se mete y luego sale de él un poquito. Claro, que después yo digo, este va a vomitar. Y definitivamente después está. No, es como que se limpiara, se purgara.
2: Sí, claro, es eso. Oye, además, hay que tener mucho cuidado ahora. Por ejemplo, se viene el niño, ¿no? Y sabemos que se viene el niño. No sabemos cuántos días de lluvia van a haber por acá. Van a ver, se va a emposar el agua. Cuando se emposa el agua,
0: viene
2: el dengue, los zancudos, las ratas orinan ahí, el perro toma esa agua y el perro, las ratas transmiten
0: enfermedades,
2: la leptospirosis. Y el perro
0: que está
2: también
0: con tu hijo
2: tiene la leptospirosis, y la leptospirosis es zoonótica, es decir, se transmite al humano. Hay que tener cuidado, así como la rabia es una enfermedad que se transmite al humano. Entonces, hay que tener a las mascotas más vacunadas que nunca. Ahora que se viene todo este desorden, todo este desequilibrio, todo este tema, hay que tener a las mascotas vacunadas, desparasitadas, internas y externamente. Van a haber más pulgas y garrapatas que otros tiempos, que otros momentos.
0: Hay que protegerlos entonces.
2: Sí, no ha habido invierno, no ha habido invierno. Van a perder pelo como cancha.
1: ¡Hala!
2: Va a haber problemas de piel, pero así abundantes. Es lo que te trae el niño, ¿no? Eso es lo que. Y tenemos que hablar de prevención. Eso es importantísimo.
0: Prevención,
2: ¿no?
0: Muy importante.
2: Hay que prevenir, claro, ahorita.
0: Desde ahorita.
2: Desde ahorita, porque. O sea, se dice que las lluvias...

0: Los mocos hay que chequear, porque los mocos sí pueden ser un resfrío, pero también puede ser distemper.
1: ¿Ah, sí?
0: Claro, el distemper viene con secreciones, viene con...
1: ¿Qué tendría que hacer?
0: Llevarlo al veterinario y diagnosticar. Si es que tiene vacunas, se puede decir que está protegido, pero si no tiene vacunas, hay que volar. El distemper es una enfermedad que también... Seguro, el distemper, el parvovirus, todo esto, cuando se rompe el punto de equilibrio, que es lo que va a suceder ahora con lo que viene, con todo el tema del niño, se va a romper el punto de equilibrio. Y ahí, cuando se rompe el punto de equilibrio, la sanidad, todo lo sanitario, es cuando empiezan a brotar enfermedades, hongos, transmisiones entre animales, personas, de las enfermedades que son transmisibles. Entonces hay que tener mucho cuidado, consejo de conejos, desparasitar interna, externamente, tener al día con sus vacunas a las mascotas, enseñarles de que no pueden tomar agua que se encuentran.
1: ¿Qué hacemos con los perritos callejeros?
0: Los perritos callejeros son los que más pato van a pagar.
1: Pero están más protegidos, digamos, inmunológicamente.
0: O sea, la protección inmunológicamente o con vacunas... Ahí no hay milagros.
1: Sí, pero tú sales con tu perrito a la calle y se te acerca un callejero.
0: Pero en condiciones de verano, invierno, normal. Ahora todo se va a juntar. Entonces van a haber, o sea, van a haber temas que no se hablan todavía. Uh-huh. Y nosotros somos muy reactivos. Lo que va a suceder es que cuando empiece a pasar, seguro por todos lados se va a hablar, pero ya es muy tarde.
1: Sí, pues muy tarde, hay que prevenir.
0: Hay que prevenir.
1: Por ejemplo, acá dice que tiene una perrita de raza pequeña, ya tiene 10 años y en un ojo está acumulando legañas. No sé qué hacer, un remedio casero, algo que me pueda ayudar.
0: Manzanilla. Pero no caliente, pues, ¿no? O sea, tibiecita y limpiarle ahí el ojito. Un ojo quiere decir de que, o sea, no es algo respiratorio, porque si no estarían los dos ojos.
1: Claro,
0: ¿no?
1: Debe ser algo viral también.
0: Debe ser algo local, puede ser.
1: Claro.
0: Puede ser
1: así como algo... a nosotros, que nos da así viral en los ojitos, también a ellos. Hola, mi pregunta. Mi perrito hace su necesidad, rojo, parece sangre. ¿A qué se debe? Está flaquito y no tiene ganas de comer. Ay,
0: si hace su necesidad rojo, pueden ser mil cosas, pueden ser problemas digestivos, algo que se comió, puede ser el parvovirus, también te da así, la clostridiosis también te da con diarrea con sangre, pueden ser muchos factores. Lo que te recomiendo es que lo lleves a tu veterinario de confianza.
1: Porque si no quiere comer y está flaquito.
0: Claro, está
1: peligroso.
0: Flaquito y hace heces con rojas.
1: No, es súper peligroso. No, más bien estás perdiendo el tiempo.
0: Claro,
1: hijita.
0: Claro, llévalo al toque a mi veterinaria, Pet Experts, 24 horas.
1: ¿Dónde estamos?
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1: Exacto.
0: Mira, Flores.
2: Y en las redes, ¿cómo estás, doctor?
0: Como Pancho Cabero, ahí encuentran toda mi vida, todas mis cosas.
1: A mi perrita le sale agua de su patita trasera y las almohadas del piececito. Agua.
0: Agua de la patita trasera.
1: O sea, de las almohaditas le sale agua. Qué raro.
0: O sea,
1: ¿no?
0: Es raro, hay que chequearlo. O sea, puede ser una descripción, algo raro, coincidencia.
1: Una infección.
0: Pero si le sale agua, una infección, saldría pus.
1: Pero de repente es media amarilla y ella lo ve como
0: ampolla.
1: Agua.
0: De repente,
1: como una ampolla.
0: No sé, habría que verlo, habría que ver qué cosa pasa. Eso no es normal. Hay que llevarlo al toque.
1: Llévelo, por favor. Buenos días, Megamis. Quiero apostar. Un gatito de 3 o 4 meses, ¿tiene el doctor Pancho para dar en adopción? Está
0: preguntando. Yo no tengo perritos ni gatitos para dar en adopción, pero por ejemplo, Fundación Huellas Perú.
1: Ajá.
0: Es un sitio espectacular donde trabajan muy bien y ahí hay opciones para adopción.
1: Okay. Mira, acá me manda Panchito, por favor. Le ha mandado su perrito, ha hecho así sus necesidades. ¿A qué se debe, por favor?
0: Una que lo revise. Una diarrea ha hecho.
1: Sí, pero está media roja, ¿no?
0: Sí, es una diarrea. A veces el cambio de alimento genera ese tipo de problemas. Mm. Si es que tú ves que mañana está más consistente, no pasó nada, pero si mañana sigue igual o tiene diarrea con moco o con sangre, hay que llevarlo.
1: ¿Qué puede ser?
0: Puede ser, yo creo que puede ser algo que ha comido, que le ha caído mal, o un cambio de alimento muy brusco.
1: Es de raza York, dice.
0: Ajá.
1: Uy, Dios mío, la gente está preguntando por sus
0: mascotitas.
1: Está
0: on fire.
1: Le dio zanahoria cruda.
0: Buenazo.
1: Eso es bueno.
0: Sí,
1: ella cree que puede ser por eso.
0: Ah, bueno. O sea, la zanahoria cruda en pedacitos, Sí, es bueno. Si se come una zanahoria.

0: zanahoria cruda, no, pues, o sea, tampoco.
1: O sea, entera no es bueno, porque mi perro sí se come.
0: Lo que pasa es que tu perro es grandazo.
1: Sí, mi perro
0: es grandazo. Si es un Yorkshire, claro, una zanahoria entera, olvídate, claro, le puede mover todo, pequeña, fibra, pues, ¿no? Le mueve todo. De hecho, puede ser la zanahoria.
1: Su perrita está llena de garrapatas, ¿qué le puede dar? La vacunamos, pero más se llenó. ¿Qué puedo hacer? Ya,
0: hay muchos productos en el mercado.
1: Sí.
0: Hay muchos productos en el mercado. Yo trabajo con, ¿se puede decir? No.
1: Sí.
0: Bravecto. Ajá. Bravecto es el que yo recomiendo, es bravazo. Uh-huh. Pero sí, pues controla las pulgas y garrapatas, porque ahora en el verano, y sobre todo con el niño, va a proliferar y no vaya a ser que se empiecen a meter a las casas.
1: Hay que fumigar también, mascota, si, mientras a medida que pueda mascotas. Fumigar, fumiga.
0: Sí, protejan a su mascota.
1: Dice que su perrita que tenía la legaña es alérgica al sol, le dijo el doctor. Puede ser.
0: Alérgica al sol.
1: Sí, así le dijo un veterinario. ¿Puede ser?
0: No, me suena raro. Los perros albinos no toleran el sol.
2: Hay perros albinos,
0: sí.
1: Ah, sí.
0: No toleran el sol.
1: Acá dice que sí, en pedacitos y una entera. Dice que, bueno, ¿qué diferencia hay que la comen pedacitos a entera? Es por el tamaño del perrito. Pues también ustedes preguntan tonterías, ya. Piensen. Buenas tardes, chicos. Escribo desde Arequipa. Mucho gracias al doctor Pancho por la respuesta. Mi perrito cada vez que toma agua, luego vomita. Es de raza Shih Tzu.
0: Está vomitando y haciendo diarrea. Ahí esas dos combinaciones vomita, son terribles.
1: Vomita.
0: Es el perrito que está haciendo.
1: No, ese es otro, Shih Tzu.
0: Ah, ese es otro. O sea, si está vomitando, un vómito no significa nada, pero si vomita uno, dos o tres veces al día, claro, olvídate.
1: O como mi perro que cada vez que toma agua de mar, vomita y.
0: Eso es una eventualidad.
1: No hace, dice diarrea.
0: Pero si vomita dos, tres veces al día,
1: ya hay que preocuparse.
0: No, hay que llevarlo al toque al veterinario.
1: Solo vomita, pero si vomita, escucha lo que te dice, si vomita seguido, ya es preocupante.
0: Así es.
1: O sea, puede ser uno o dos, porque los perritos suelen limpiarse, así como los adultos a veces sí. Se nos afloja el estómago, ellos también pueden limpiarse,
0: claro,
1: así.
0: Claro, se purgan con el gras, pero ten cuidado con el gras, porque el gras lo riegan con aguas hervidas. Así es que ten cuidado, porque ahí puedes llevarte parásitos.
1: Bueno, muchas gracias a todos por sus consultas. Han quedado. Esta es la última, y con esta cerramos, porque ya nos tenemos que despedir. ¿Cómo puedes hablar de garrapatas a la hora del almuerzo? Hay que tener. ¡Mi amor! Si le tienes asco, imagínate. Pues es tu hijo, es como si le tuvieras asco a tu hijo. Yo no le tengo asco, a mí no me dio asco. Provecho.
0: Sí, pues, o sea, hablar de garrapatas, claro, a mí no me dio asco, pero ver cuando la ves.
1: Claro, pues no la veas, pues, hijita, no la veas.
0: Acabamos de ver una diarrea ahí.
1: Claro. Pero es que así son los médicos, tienen que ver. A mí, cuando mi perro se pone mal, yo me acerco a ver, porque entonces, ¿cómo hago para saber qué es lo que tiene? Igual como si fuera mi hijo.
0: Así es. Ya saben dónde me encuentran.
1: ¿Dónde te encontramos?
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1: Pero ya muy lejos te has ido.
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1: ¿Y cuándo más para acá? ¿Más para Chorrillos? Cerca,
0: pronto,
1: pues, porque
0: pronto,
1: más, estamos... más, y digo, Lucas necesita.
0: Ya estamos, vamos a crecer. Vamos
1: por
0: a
1: favor, crecer. Pancho, por te favor. Necesito.
0: De todas maneras, ahí estaremos. Y síganme en mis redes sociales.
1: Gracias, bonito. Panchito.
0: Gracias.
1: Mi Luquita.
3: Ay, más
1: es. No, más y mi kit es mi otro perrito. Este de cuatro patas y el otro de dos.
0: Nos
1: vemos mañana. Eso ha sido todo por hoy. Quédense en la Mega Mix.
3: Tocamos de todo.
1: Dios me lo bendiga.
3: Chao.
1: Bye.

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2: ¡Vamos!

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0: Coco también es nuestra amiga invitada en tu programa Los Hermanos Yaipen y sus amigos. Buenas tardes, Perú. Hola, hola, hola. Arrancamos Los Hermanos Yaipen y sus amigos, que llega gracias al auspicio de
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0: Yo soy Dyer, estoy contigo hasta las 2 de la tarde. La megacumbia que te gusta y lo mejor de los espectaculares, Walter y Javier, hermanos Yaipen. Turno para escuchar que levante la

0: esas alturas yo me pregunto, ¿no? ¿Habré llegado a tener 1000 amores? Luego me miro en el espejo y digo, no creo, ¿ah? Somos la Mega Mix, tocamos de todo y en todo el Perú. Gente, ¿ya vieron los carteles de Johnny Walker por las calles o todavía? Claro, pues, si está en todos lados. ¿Qué dice ese cartel? Cantinero, llegó el whiskero. ¡Ay! Yo lo leí cantando, pero a todo eso, ¿no? ¿Qué será? ¿Qué tendrá Johnny Walker entre manos? A ver, ¿tú qué crees que va a suceder? Envíame tu teoría. ¿Qué crees que va a pasar? Te leo en el 971-446-726. Lo único de lo que sí estoy seguro es que cumbia más Johnny Walker es cumbia elegante. Atento a sus redes sociales. Johnny Walker es Keep Walking. Y los reyes de la cumbia elegante, ¿quiénes son?
1: Los espectaculares Walter y Javier, hermanos Jaime.
0: ¡Claro! Vamos a escuchar esta colaboración bravaza. Hermanos Yaipen y Son del Duque, ambos de Chiclayo, cantando.

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0: para pegarla. Somos Radio La Mega Mix, tocamos de todo. A esta hora presentando tu programa.
1: Los hermanos J-Pen y sus amigos.
0: Gente, ¿ya vieron los carteles de Johnny Walker por las calles? ¿Qué dice ese cartel? Cantinero, llegó el whiskero. Yo lo leí cantando, pero... ¿pero por qué será? ¿Qué se traen entre manos? A ver, lánceme sus teorías. Los leo, los leo. 971-446-726. ¿Qué crees que se trae Johnny Walker entre manos? Que lo único que tú y yo estamos seguros es que cumbia más Johnny Walker es cumbia elegante. Muchas gracias por estar en tu programa Los Hermanos y J-Pen y sus amigos.
2: Johnny Walker.
0: Atento a sus redes sociales, Johnny Walker es Keep Walking. En un ratito se viene Chiqui, quiero mi menú. Yo soy Dyer, te envío un abrazo gigante. Nos escuchamos el día de mañana. Mañana en el ombligo de la semana.

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0: 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Prepárate. A esta hora en Radio La Mega Mix, uf, disfruta de una entradita, tu plato de fondo y tu postrecito.
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¿Qué vas a almorzar? ¿O qué has almorzado? A ver, la idea, ¿quieres reclamar música? Ya, estupendo. Envíame audio al WhatsApp de Radio La Megami diciendo, Chiqui, quiero mi menú. Y cuéntame tu plato de entrada para hoy, tu plato de fondo, pero de

4446726. Voy a repetir una vez más el WhatsApp de la Mega Mix. El 971-446-726. Un ejemplo, ¿ya? Supongamos que estoy enviando mi audio. ¡Chiqui, quiero mi menú! Plato de entrada para hoy, ensalada rusa. Plato de fondo, arroz con pollo. Y de postre, ponme una de los Ronish.

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1: Vamos con audio de WhatsApp. Hola, la Mega Mix.
2: Chiqui, ¿qué tal? Buenas tardes. Quiero mi menú. Hoy ya toca su sopita en menestrón con su arroz con pato y de fondo un Lenino Segarra, porque te amo. Yo escucho la Mega Mix.

0: chiqui, de entradita un rico caldito de gallina con tu huevito sancochado, aparte para comerlo. Segundito, un rico puré de espinaca con su bistec frito encima.
1: ¡Qué rico!
0: Y de postrecito quiero una cumbia de aquellas. Regresa a mi lado de los hermanos Silva.
1: Esta no suena hace tiempo.

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provecho a la gente que sigue almorzando o a los que recién van a almorzar a esta hora. 2:56. Faltan 4 minutos y ya las 3 de la tarde. 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
1: ¿Dónde está la gente que admira? Al gran Antonio Cartagena. ¿Cuántos aplausos? ¿Cuántos me gustas? ¿Cuántos likes? ¿Cuántos corazoncitos se merece el gran Antonio Cartagena? Su música, obvio, también está aquí en Radio La Mega Mix. 24 horas contigo.

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Vamos a ponerle salsa a la tarde. ¡Uy, viene una buenaza! No, este es lo máximo, pues. Uy. Se terminaba el año 89 y el tonazo de fin de año lo recibimos con esta canción. La chica de Chicago, hoy aquí en Radio La Mega Mix, tocamos de todo.

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1: Una pregunta para la gente que le vacila a Guamarina. ¿Qué canción te gustaría que ponga en este momento? ¿Así es el amor o Lágrimas de hombre? Elige Lágrimas de hombre o Así es el amor. Ambas de Agua Marina. Vamos con llamadas a la...

0: 726. ¿Cuál de agua marina te gustaría que ponga en este instante? ¿Así es el amor o lágrimas de hombre? Hola, la Megamix.
1: Hola, chiquito.
0: Hola, levanta la voz. ¿Tu nombre?
1: Luis Enrique.
0: ¿De dónde, Luis?
1: De Santanita.
0: Elige, ¿cuál ponemos?
1: Lágrimas.
0: Lágrimas de hombre, gracias. Luis Enrique, desde Lima, Santanita, va a apoyar a Lágrimas de Hombre. ¿Y tú, cuál, qué canción te gustaría que ponga de agua marina? ¿Lágrimas de hombre? ¿O Así es el amor? Estamos en vivo en Radio La Megamix. Otra llamada. Hola.
2: Hola, ¿qué tal?
0: ¿Qué tal? ¿Tu nombre?
2: Rafael.
0: Hola, Rafael, ¿de qué parte del Perú te comunicas?
2: De Lima, San Juan del Gancho, Campoy City.
0: Ah, Campoy, ¿en la entradita?
2: Claro, la entradita nomás, cerquita.
0: Sí, conozco recontra bien. Rafael, ¿así es el amor o lágrimas de hombre?
2: Así es el amor.
0: Chévere, gracias. Va empatada la cosa. Mi número, número de radio, la Megamix. El 971 446726. Hola.
3: Hola.
0: Hola, levanta la voz, porfa, tu nombre.
3: Giovanna Farfán.
0: Giovanna, ¿qué tal? ¿De dónde, Giovanna?
3: La Victoria.
0: Muy bien, ¿vas a apoyar Así es el amor o Lágrimas de hombre?
3: Así es el amor.
0: Gracias, Giovanna. Si la siguiente llamada va a apoyar Así es el amor, ganó. Si la siguiente llamada va a reclamar Lágrimas de hombre, tenemos empate. Hola, la Megamix.
4: Hola.
0: ¿Qué tal? Hablo con...
4: Oscar.
0: Hola, Oscar. ¿Así es el amor o lágrimas de hombre?

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1: Matrimonio para ti.
2: Vamos con saludos. ¿Quieres enviar saludos? Envía tu saludo por audio al WhatsApp de Radio La Mega Mix. En este momento, tu audio a nuestro WhatsApp, el 971-446-726. Van a llegar un montón de audios. Vamos a elegir algunos al azar, saldrán en vivo, al aire, por Radio La Mega Mix. Recomendación, que no sea largo tu audio. Levanta la voz para que todo el Perú te pueda escuchar. Somos La Mega Mix, tocamos de todo.

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1: Vamos con saludos. Hola, la Mega Mix.
2: Hola, mi radio, la Mega Mix. Hola, Chiqui, acá escuchando mi radio, la Mega Mix. Chiqui, quiero mandar un saludo de cumpleaños para mi querida madre, que hoy está cumpliendo 77 años.
1: ¡Qué chévere!
2: Ella se llama Graciela Figueroa Caballero, de parte de su hijo Javier. Muchas gracias, Chiqui.
1: Saludos para Graciela. Hola, la Mega Mix.
3: Chiqui, un saludito para mi amorcito Miran Ibarra, de parte de Edison. El día sábado estuvimos en tu show en el Sabarín.
1: Azul.
3: La pasamos chévere.
1: ¡Qué bacán, Edison! ¡Un abrazo! Hasta las 5. Estamos contigo en Radio La Mega Mix. ¿Por qué?

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1: Parte final del programa, vamos con otro audio de WhatsApp. Hola, la Mega Mix.
2: Chiqui, un saludo para mi señora Charo y mis hijos Jennifer y Diego. Yo escucho la Mega Mix, tocamos de todo.
1: Un abrazo para ellos. Hola, buenas tardes.
3: Y un saludo para mi hija Nataniel, que está de vacaciones. Y acá con mi hijo, aquí, escuchando la Mega Mix, tocamos de todo.
1: Gracias. Hola, la Mega Mix.
4: Amiguito, buenas tardes. Somos de aquí, de la rica selva, Bellavista, San Martín. Queremos mandar saluditos para la gente linda de acá, que está full sintonía de la radio Mega Mix, tocamos de todo. Para Neri Fernández, para toda la familia Guevara Maquén, para la familia Maquén Saldaña, yeah. Y para mi persona que mañana está cumpliendo años.
1: ¡A caramba!
4: Alexa Doris Maquén.

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1: Amigos, y arranca el partido del día. Ahí está Doña Marta en su puesto de mercado. Tiene de todo. Y con radio la Mega Mix de fondo. Buena, Doña Marta. Por otro lado viene Enrique en su carrito. Estaba solo. Y ahora está Iván.

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0: ya, te perdono, Panchito, te perdono, te perdono. Te perdono, está bien. Te perdono.
1: Amigos
0: de la Mega Mix. Gracias, Rosiguar. Gracias, Grupo 5.
1: Así comenzamos el Mix Deportivo en la Mega Mix. Tocamos de todo. Muy buenas tardes, Perú.
0: 5 de la tarde con 12 minutos. Arrancamos el Mix Deportivo hasta las 7 de la noche hoy con ustedes. Qué buena música la que ubica a esta hora de la tarde el gran DJ Pancho. Panchito para los amigos. Ya llegó Pancho. O sea, no es lo mismo ya llegó Pancho que me llega Pancho. DJ Pancho, esta tarde con nosotros. Panchito, ¿cómo estás?
2: Tanquecito. He almorzado un poco tarde, pero ya.
0: ¿Un poco tarde? ¿A qué hora es para ti un poco tarde?
2: 3:30.
0: Ah, no, pues si ves lonche ya.
2: Casi lonche.
0: ¿Qué has almorzado? ¿Pan con chicharrón, seguro?
2: Una entrada, su sopita de mote.
0: Ya, su sopa, claro.
2: Su sopita y.
0: Como corresponde.
2: Claro. Y de segundo su cabrito a la norteña.
0: Ah, o sea, primero su sopa y luego su cabrito. Bien despachado.
2: Claro.
0: ¿A ti te gusta con frejoles o con yuca?
2: Con frejol.
0: ¿Con yuca no?
2: No, con yuca no.
0: Con frejol sí.
2: Con frejol también.
0: Ah, ya. El Dyer seguramente se comió su cabrito con su yucón. A ti sí le encanta la yuca. Ah, ese dejó la sopa de frente, cabrito con yuca. Le encanta al Dyer. Bueno, se van a comer los chicos. Yo le cuento a la gente que escucha la Megamix a esta hora de la tarde que los chicos se van a almorzar a veces a la calle, como hoy. Se fueron a almorzar a la calle, tienen dinero. Yo me quedé comiendo mi tupper con mi pollo y mi verdura, porque eso es lo que como yo ahora, ¿no? Como si fuera un camello, ando comiendo verduras y agua. Pero así estoy. Al menos me mantengo. Eso para poder tomarme mi pisco sour el fin de semana. Pero bueno, estamos aquí para acompañar hasta las 7 de la noche. Hoy, como siempre, te regalo 100 soles en la Mega Mix. Tocamos de todo en este martes de Champions. Te voy a contar los resultados de la Champions porque el Barcelona ganó de la mano de Lamine Yamal. Ganó el Barcelona 4-1 al Galatasaray de Turquía. Así comenzamos el Mix Deportivo en la Mega Mix. Tocamos de todo.

0: la hora de los hermanos Leipén. Esto es el Mix Deportivo. Estamos en la Mega Mix.
1: Tocamos de todo. Después de tiempo escucho un tecno. Un tecno. Los noventas. ¿Dónde estabas? ¿Dónde estabas en el año 2001? Cuéntame. 971-446-726.
0: Sube el volumen. ¿Cómo se llama ese grupo que vienen siempre en los festivales de Megamix? De que le meten bien, ¿ah? Te digo porque le meten bien. Es un... No. Son dos que cantan, cantan tecno. ¿Cómo se llaman? Claro. Son un chico y una chica. Se meten bien, sabroso. Levantan a la gente, causa. Claro. Vas a saber tú. Sube el volumen. Solo déjate, desarróllate.

0: y a veces se eran los bravos. Claro. ¿Para tu cumple va a haber la voz del Tecno Panchito?
1: Probablemente, ah, probablemente.
0: Muy bien, ahí bailan, pero
1: ¿no? Ah, saltamos como
0: se sacan
1: locos.
0: Las tabas, ¿no? Ese es para venderlas. Son como la 5:26. Estamos en el Mix Deportivo, en la Mega Mix. Tocamos de todo. Te cuento que en la Champions ganó el Barcelona 4-1, como te decía, de la mano de la Mini Jamal. Atlético Madrid venció 2-0 al Manchester United con goles de Paolo Barrios y de Ademola Lookman. Ah, ganó el Atlético Madrid 2. Atlético de Madrid consiguió una muy buena victoria en esta jornada de la UEFA Champions League. Le ganó el Manchester United y se vienen partidos, se vienen buenos partidos en la Champions mañana. Mañana hay un partido entre el Manchester City y el... Uy, se me colgó la máquina. Oye, la gente... Este es sabotaje, ¿eh? A esto los ha mandado, creo, Alex Lora. El Atlético Madrid le ganó 2-0 al Manchester United y mañana hay partidazos. Te decía, mañana hay un partido que no te puedes perder, que es el partido entre el Manchester City y el PSG. ¡Partidazo! Pero antes te voy a contar que por la Champions, hoy el Brujas, el equipo, saludos para Deximara, el Brujas de Bélgica le ganó 4-3 al Inter de Milán, el Villarreal 3-1 al Napoli. ¿Qué se ríe el otro? El otro ha venido, el otro se ha puesto a grabar con jugueses ahí en la zona, y recién viene y se quiere reír. ¿Qué le pasa? Leipzig le ganó 1-0 al PSG. Y el otro viene ahora a interrumpir el beat. La verdad, Panchito, estoy harto. Yo sé que tú ya estás, ya, ¿no? Pero yo creo que vas a tener que venir mañana con tu palo. Con tu palo de serenazgo vienes mañana. ¿Ya? Y me agarras a punte palos a todos estos mequetrefes sujetos que vienen acá a insertarse en la cabina, ¿no? Como este Dyer también. Bueno, ya chapa tu papel higiénico, Dyer, y puedes largarte. Continuamos en el Mix Deportivo. 971-446-726. ¿Ya llegó? ¿Ya llegó? ¿Todavía? ¿Llegó? Ya viene, ¿ah? No saben, ¿ah? Invitadaza tenemos, ¿ah? Invitadaza tenemos en la Mega Mix, tocamos de todo. Como dice el chiste del pescado, quédate con la espina. Seguimos en la Mega Mix, tocamos de todo.

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0: tarde, 41 minutos. Y estamos en vivo también. Ah, en el TikTok de Megamix, arroba Megamix Perú. Y yo te dije hace unos minutos, hoy en el Mix Deportivo, hoy en la cabina de la Megamix, contamos con la presencia de una grande. Hoy con nosotros en la Megamix, Brunella Torpoco. Llegó Brunella.
1: ¿Cómo están? ¿Cómo están? Buenas tardes. Buenas tardes para todos los que están ahí también, para los oyentes de Radio La Megamix. Estamos aquí disfrutando de la buena música y bueno, feliz y contenta porque les tengo una notición.
0: Estás en todas, además te veo grabando. Ah, se viene el aniversario también. Se vienen eventos importantes para ti, Brunella, en tu carrera además.
1: Sí, gracias a Dios avanzando poquito a poquito, pero bueno, ahí cumpliendo mis sueños, trabajando y bueno, ahora que se viene mi aniversario este 27 de noviembre.
0: Ay, ay, ay, las entradas ya están a la venta. ¿Cómo va eso? ¿Cuándo comienza?
1: El jueves. 14, 15 y 16 ya sale la preventa en Ticketmaster.
0: Ajá, y el evento es el día 27.
1: 27 de noviembre. Es un una cartelera sabrosa porque va a estar La India, va a estar Mimi Barra, Tony Zúcar, Mimi Zúcar.
0: Ay, ay, ay.
1: Lucía de la Cruz, Marisol, Acarobán, Bartola.
0: Ah, no, eso. Ah, no, es tonazo. Oye, ¿tenemos entradas? No. Podríamos, ¿no?
1: Les voy a traer, les ¿sí? voy a traer, por favor.
0: Ah, excelente. Entonces, a la gente ya sabe, 14, 15 y 16, la preventa. Así que aseguren, ¿ah? ¿Eh? Aseguren lugar porque va a ser un tonazo el aniversario de Brunella Torpoco. ¿En algún momento, en qué momento, en todo caso, te diste cuenta que estabas... Para este momento, porque hoy eres una cantante consolidada, porque hoy eres una cantante que incluso está nominada a premios internacionales, o sea, tu carrera está en un gran momento. ¿En qué momento, cuando arrancaste, dijiste, sí la hago? Porque muchas veces, ¿no? A la gente de repente le ponen trabas, encuentra dificultades y algunas personas no avanzan más, pero tú avanzaste. ¿En qué momento dijiste, sí la hago?
1: Lo que pasa es que yo siempre me he enfocado en crecer y en superarme a mí misma. Entonces, también siempre pidiéndole a Dios, ¿no? Que me ayude a poder crecer y que me ayude a lograr mis sueños. Pero yo creo que esto yo ya lo tenía planeado desde que empecé. Entonces, yo creo que la constancia, la disciplina que he tenido me ha ayudado a llegar hasta donde estoy hoy en día, gracias a Dios, ¿no? Pero aún me falta por cumplir muchos sueños. Sigo trabajando duro, esforzándome, grabando, tocando puertas para que también me den oportunidades, porque, bueno, nada es fácil, ¿no? Como bien sabes, pero ahí estoy, pero si bien es cierto, lo que hoy en día he logrado ya lo tenía en mente, pero siempre de la mano va, tú sabes, la disciplina, claro, la constancia y todo eso, ¿no?
0: Y seguir avanzando, ¿no? No ponerse techo. Y cuando eras chica, hace poquito, cuando eras niña, de repente escuchabas la radio, escuchabas a alguna cantante, ¿pensaste en algún momento, como ahora, decir, bueno, en mi aniversario va a estar La India, va a estar Mimi Barra? ¿Pensaste que eso iba a llegar tan rápido?
1: Jamás en mi vida lo había pensado. Si bien es cierto, siempre me enfoqué en trabajar y poder lograr mis sueños, pero nunca me imaginé, o sea, todo esto, lo que he ido realizando, ha sido como un baldazo, cada logro un baldazo de agua ha sido, porque imagínate, yo nunca me imaginé tener esta cartelera para mi aniversario, pero también, mira, han pasado tantos años, porque también he querido como que ahorrarme dinerito para poder traer estos artistas que hoy en día se van a presentar en mi aniversario, ¿no? Entonces era uno de los sueños que yo tenía en mente, hacer mi aniversario con los artistas que admiro, que inicié los admiro, ¿no?
0: Claro.
1: Entonces, gracias a Dios, hoy se me está permitiendo poder lograrlo, poder hacerlo. Así que, más que un aniversario, es como que un sueño más cumplido, una meta más.
0: ¿Cuál es la canción que Brunella dice, esta, donde te puedes juntar con tus amigos o tu familia, en una reunión tranqui de usted, entre ustedes, íntima, no con cámaras, no con público que pagó su entrada y quiere ver a Brunella Torpoco, sino en su entorno más cercano? ¿Qué canción tú dices, esta es la que me provoca cantar? Y ahí te mandas.
1: Bueno, en mi familia, con mis amigos, siempre me hacen cantar las guarachas. Siempre les gustan las guarachas porque yo me he criado con la familia, con esa música, claro, con esa música bailable. Y siempre trae recuerdos, ¿no? Porque esa canción es un poco antigua, que digamos, entonces trae recuerdos a la familia y siempre me piden que la cante y todo.
0: ¿Con qué cantante que ya no está con nosotros, ponte, te hubiera gustado en algún momento compartir escenario?
1: Con Celia.
0: Ajá.
1: Claro, me hubiera encantado poder nacer, poder claro, estar
0: en esa época.
1: En esa época.
0: No, ¿qué es lo que...
1: Con
0: lo que,
1: con Héctor, Dios mío.
0: Ah, no, claro. ¿Qué te jala? ¿Voz, puesta en escena, todo el combo completo?
1: Esa sabrosura que tenía Celia al cantar, Dios mío. Para mí no ha nacido otra artista así tan rumbera, tan que cante, o sea, que tenga todo el combo completo que es. O sea, yo admiro mucho a Celia y siempre he escuchado sus canciones. Y bueno, Héctor Lavoe también, que me encanta cómo canta la salsa dura, entonces.
0: Estamos con Brunella Torpoco, 5 de la tarde con 47. Estamos en el Mix Deportivo, estamos en la Mega Mix. Tocamos de todo, 27 de noviembre. Ah, el aniversario de Brunella Torpoco. Y una cartelera impresionante que usted no se puede perder. 14, 15 y 16, la preventa. Asegura las entradas, Panchito, ya sabes. Ah, rompemos,
2: de manera, claro,
0: rompemos el plástico, claro. Hay que asegurar esas entradas de todas maneras para el día 27 de noviembre. En el gran aniversario de Brunella Torpoco, estamos en la Mega Mix. Tocamos de todo.

0: 5:52, continuamos en la Megamix, tocamos de todo, estamos en la radio y también en el TikTok de Megamix, arroba Megamix Perú. A ver, su beso. Ay, ay, ay. Tú sabes que Brunella fue a la final del volei. Ya yo estaba ahí, ve. Le saludé todo, pero pasó de la ronda.
1: ¡Oye! No.
0: Pasó, pero sí la vi cantando, sí, yo agarré y bailé todo. No.

0: sentado.
1: El ninguno.
0: ¿A todos caen?
1: No, todos caen.
0: Todos caen.
1: Todos caen. De los chiquititos. Oye, no, es que de verdad, te voy a ser sincera. A mí me siguen desde niños. ¿Tú puedes creer que me van a ver hasta personas de 90 años? 90. Te lo juro.
0: No, mi papá tiene 70 y tantos y dice, oye, a mi sobrina Brunella, ¿cómo le?
1: Con su bastón. Con...
0: Mi primo Pato del Rímac, a toda la gente del Rímac, a todos esos bandidos, un saludo. Y sí, no, pero es que tu música y tu forma de cantar integra generaciones. O sea, es un tema de... No es salsa moderna, es una salsa de siempre, digamos. No es una salsa que involucra distintas generaciones y que hace, por supuesto, bailar tanto a los niños como a los jóvenes, a los adultos. Así y también es. A la gente mayor. Dice... Acá justo me estaban diciendo, oye, qué rico huele Brunella, dice el otro. ¡No!
1: Y eso que no me he bañado.
0: Pero él lo dice porque hay un tema que... Hay una nueva canción. No te pongas rojo, Mbappé en Urubamba, no te pongas rojo. Tenemos canción, ¿no? La canción se llama Su Perfume.
1: Ajá.
0: ¿Cómo suena, Brunella? ¿A capela o le vas a poner esto?
2: A capela.
0: A capela. Oye, no seas malcriado. No seas malcriado.
1: Ay, ya me acordé. El

0: Que no te olvida. Oye, eso sucede, a veces me olvido las canciones porque no, estoy con una con otra.
1: Tienes, también tienes un montón de canciones. Pero tú dices tus favoritas, tus favoritas en el entorno íntimo de la familia y esto son las guarachas.
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1: Ay, ay, ay. Brunella Torpongo está con nosotros en la Mega Mix. ¿Alguna colaboración internacional que se venga rapidito, o sea, así cerca?
0: Quiero hacer, pero aún estoy terminando de hacer unas colaboraciones aquí, obviamente, pues, con artistas peruanos.
1: Ay, ay, ay.
0: He hecho un feat con mi tío Melcochita también.
1: ¿Sí?
0: Claro. Ahorita voy a hacer una colaboración con Lucía de la Cruz.
1: Ay, ay, ay. A puro galáctico nomás, ¿ah?
0: Puro galáctico, nada.
1: Puro galáctico nomás, ¿ah? Muy bien.
0: Puro rumbero.
1: Con Melcochita, con Lucía de la Cruz. Ahora se viene... Esto no se lo habían dicho a Brunella. Una sección que es bien importante porque los cantantes, normalmente lo hacemos con los futbolistas, ¿no? Pero ahora lo vamos a hacer con los cantantes. Y ahora lo vamos a hacer con Brunella. Brunella Torpongo no va a decir, atención Perú, Brunella Torpongo no va a decir una palabra hasta que no escuche una cantante mejor que ella. Comenzamos. Se le voy a poner fácil a Panchito. Panchito, arranca tú. Una cantante. Vamos a ver si Brunella dice algo, es porque esa cantante es mejor que ella. A ver. Póngala.
0: Espérate, o sea, no, hasta que no escuches.
1: Hasta una... que no escuches una mejor que tú no hablas.
0: Ok.
1: Ese es el reto.
2: La India.
0: No, pella.
1: O este venga, sal de acá, este no sabe jugar.
0: Bien sano eres, ¿no?
1: O cómo va a decir, cómo cae la rumba, vete de acá, compadre. O que vuelvan dando cabanillas. A ver, arranco. Arranco. Yajaira Plasencia. Maciel Málaga.
3: Uy.
1: Daniela Darcourt. No, hay una chica que yo escuché el otro día en el programa de Julián Zucchi. Espérate, acá la voy a sacar. Acá la, espérate. Zurra Banal. Kate Candela. Ah, seguimos. Angeli Bosa. Nada. Uy, espérate. Ya, no, ahora sí. Ahora sí. Laura Mao. Uy, se rió. Una más, tira una más. Panchito, tú trabajas ahí. Tú sabes. Paula Arias.
3: Nada.
1: No, acá sí vas a ir al vacío. Creo que acá vas a ir al abrazo. Angie Chávez.
2: Kiara Franco.
1: Cielo Torres. Hoy con nosotros en la Mega Mix, Brunella Torpongo.
0: Pues si no me halago yo, ¿quién me halaga?
1: No, está muy bien. Brunella, una más para la gente. Escoge una más para la gente. Una cancioncita más para la gente.

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1: Brunella Torpoco en la Mega Mix. Y Brunella va a presentar y nos vamos a despedir presentando su nuevo tema. Lo van a escuchar el 27. Este es un estreno en la Mega Mix. Tocamos de todo.
0: Les presento el tema El Perfume. En la voz de la rega, Brunella Torpoco.
1: Gracias, Brunella.

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¿Cómo Pancho va a querer tirarse abajo nuestra sección? ¿Ah? Nuestra sección, no hables hasta que... Pero lo sacamos adelante, ¿no?, con la gente de digital. Hoy estuvo con nosotros la espectacular Brunella Torpoco. La verdad, Brunella, siempre... O sea, y esto pasa. O sea, siempre que viene, deja su buena onda, ¿no? O sea, su talento, obviamente, ¿no? Una chica muy talentosa, pero además bastante colaboradora en el sentido del aire, ¿no? De la conversación. Es una persona bastante franca, se le ve, ¿no? Se le ve una persona bastante franca y eso la verdad alegra mucho, ¿no? Bastante interacción, ¿no? Con todos los que hemos estado aquí en la cabina y la verdad, el 27 de noviembre, todos al Círculo Militar de Jesús María para ver a Brunella Torpoco, que también va a estar en el aniversario de Megamix. ¿Cuándo va a ser el aniversario de Megamix, Kevincito? ¿Tiene fecha? Ah, ok, excelente. Ahí vamos a ir comunicándole a la gente oportunamente para que puedan estar atentos, para poder estar presentes en el aniversario de Radio La Megamix. 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El Joe. 6 con 15, seguimos con más Mix Deportivo en la Mega Mix. Tocamos de todo.

0: en el Mix Deportivo, en la Mega Mix, tocamos de todo. Comienza la Liga Peruana de Vóley. El sábado juegan a punta, 2:45 de la tarde, Atlético Atenea ante Olva Latino, 5 de la tarde Universitario ante Deportivo Soan, 7 de la noche Universidad San Martín ante el Círculo Esportivo Italiano. Domingo, 2:15, Perú Sub-19, que terminó subcampeón del Sudamericano, enfrenta al Deportivo Huanca, que vuelve a la Liga Peruana de Vóley. 4:30, Regatas ante Géminis, y a las 6:30 de la tarde se estrena en la Liga Peruana de Vóley el tricampeón del vóley peruano, Alianza Lima ante Rebasa Costa. Alianza debuta en la Liga Peruana de Vóley el domingo ante Rebasa Costa. Apunta Panchito, ¿con quién debuta Alianza en la Liga Peruana de Vóley? La India dice ahora. ¿Con quién debuta Alianza Lima en la Liga Peruana de Vóley? Con Rebasa Costa, apúntalo. Alianza Lima, Rebasa Costa.
1: Rebasa Costa, anotadito.
0: Domingo, Alianza Lima, Rebasa Costa, 6:30 de la tarde. Estos partidos se juegan en el Polideportivo Lucha Fuentes de Villa El Salvador. Ya están debidamente informados. Haremos todo lo posible por conseguir de repente alguna entradita. A ver, imagínate esto. 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
0: 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Oye, ¿cómo está la gente? 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Y tú, atenta, atento. Si viene la pregunta de la trivia del Mix Deportivo, que te puede hacer ganar 100 soles, 100 soles aquí en el Mix Deportivo y en la Mega Mix. Tocamos de todo. Ya te dije, ¿eh? Alianza Lima, el tricampeón del vóley peruano, debuta el domingo ante Rebasa Acosta. Domingo 6:30, Alianza Lima, Rebasa Acosta. Domingo otro buen partido es Regatas Lima Géminis, 4:30. Y si me preguntas por Universitario, juega el sábado ante Soan a las 5 de la tarde, todo en Villa El Salvador. Seguimos con más Mix Deportivo en la Mega Mix. Tocamos de todo.

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0: Opción B.
1: Géminis.
0: Opción C.
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0: emblemáticas de la cumbia peruana, Corazón Serrano. 6:39, seguimos en la Mega Mix, ya sabes, ya escuchaste la pregunta de la trivia del Mix Deportivo, bueno, responde ahora mismo. Rebaza Acosta será el rival de Alianza Lima en el arranque de la Liga Peruana de Vóley. Domingo por la tarde en el Polideportivo Lucha Fuentes de Villa El Salvador, allí será la Liga Peruana de Vóley que arranca este fin de semana y Alianza Lima tendrá como rival, como primer rival, al equipo de Rebaza Acosta. El día Rebaza Acosta, nombre completo y distrito, si estás en Lima, Rebaza Acosta, nombre completo y ciudad, si te encuentras en el interior de nuestro país. Somos Mega Mix y tocamos de todo. El fin de semana se vienen también buenos partidos de la Liga Peruana de Vóley y continuando con el vóley, la selección peruana de vóley categoría sub-19 volvió a nuestro país tras el segundo lugar en el sudamericano. Las chicas dirigidas por Martín Escudero llegaron al aeropuerto y fueron, la verdad, fue muy emotivo el recibimiento de los padres y familiares de las chicas del vóley que terminaron en el segundo lugar en el sudamericano sub-19 y clasificaron al mundial de la categoría. Se vio rostros emocionados, gente con globos, con peluches, esperando a las chicas del vóley. Fue un momento realmente bastante emotivo, conmovedor es el término de lo que se vivió hoy por la mañana tarde en el aeropuerto internacional Jorge Chávez. Se lo merecen las chicas por el esfuerzo, por el éxito conseguido además en este sudamericano. 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
0: 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Y tú envía la respuesta correcta a la pregunta de la trivia del Mix Deportivo. El primer rival de Alianza Lima en la Liga Peruana de Vóley será Rebaza Acosta. Envía, escribe, Rebaza Acosta, tu nombre completo, tu distrito, si estás en Lima, Rebaza Acosta, nombre completo y ciudad, si te encuentras en el interior de nuestro país. 100 soles pueden ser tuyos esta noche, aquí en la Mega Mix. Tocamos.

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0: software de la Megamix repotenciado. ¿Ah, quieres que te diga dónde lo repotenciaron? Acá. Lo... repotenciado. ¿Qué puedo hacer yo? ¿Qué puedo hacer yo si él es sanito? ¿Ah? El software de la Megamix repotenciado. En Mangomarca. A toda mi gente de Zárate, un gran abrazo. Para Aero Pirámide, un abrazo a toda mi gente. El bananas, el rico banana. Y ya tú sabes. El software de la Megamix elige un ganador o ganadora a quien ya estamos llamando. Suena el teléfono y tienes que responder. Yo escucho radio la Megamix, tocamos de todo. Oh, pero no, oh, el software no puede escoger a alguien que ha dicho buenas noches tanquinando, pesinado, está de vacaciones hace como una semana. Suena. Está sonando el teléfono. Tienes que responder, yo escucho radio la Megamix, tocamos de todo. Hola. Hola.
1: ¿Aló?
0: Hola.
1: Yo escucho radio en la Megamix, tocamos de todo.
0: ¡Buena! ¿Cómo te llamas?
1: Emelin Pumacao Ayucra.
0: Buena, bueno, gracias por estar en sintonía, Emelin. Emelin, te encuentras en la hermosa y bella ciudad del Cusco.
1: Correcto, correcto, tal que el Cusco.
0: Bueno, Emelin, estuvimos en tu tierra hace poquito, la verdad recibimos muy buena energía de parte de todo el público que escucha Radio La Mega Mix en el Cusco. Ahora te pido por favor que estés atenta al ¿fue o no fue?
2: En el Mix Deportivo, juguemos al ¿fue o no fue?
0: El enganche, el intento, se viene Max Loren, se mete en el área, se entra el
2: bien. Dinos, ¿fue o no fue gol?
0: Emelin, ¿fue o no fue?
1: Por favor.
0: Una ayudita. Emelin escucha la Megamix. Porque la gente que nos escucha, además de los que se copian nuestros jingles y todo, sabe que acá en la Megamix ayudan. Nando Cabanillas está de vacaciones, lo está reemplazando Pancho. DJ Pancho, él está debidamente vacunado y todo. Desparasitado. Y ahora él está en condiciones de ayudarnos. Panchito, pregunta, ¿no? Panchito.
3: Suave, petangue.
0: No, pero suave, pe Panchito. Panchito, ¿tú crees que las flores que vemos corresponden a algún enamorado, algún romántico empedernido que le he enviado a una locutora de una cabina contigua, o es una pareja formal? ¿Qué crees tú? ¿Que es un admirador el que ha enviado las flores?
3: Sí, de todas maneras.
0: ¿Sí? Bueno, Emelin, ¿fue o no fue?
1: Sí fue, Panche, sí fue.
0: Se viene Max Loren, se mete en el área, centro de Castro, viene, gol. ¡Gol! ¡Emelin, sí fue! ¡Emelin del Cusco, te has ganado 100 soles! ¡100 soles son tuyos! ¡Gracias, Emelin! ¡Gracias a la gente del Cusco! ¡Somos la Megamix! ¡Gracias, Emelin! ¡Tocamos de todo!
1: Gracias.
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0: Con la alegría que nos da haberle regalado a Emelin 100 soles en la Megamix, nos despedimos. Nos encontramos mañana, mañana 5 de la tarde con más Mix Deportivo. Ya tú sabes, en la radio que toca de todo. La Megamix. Que estés bien. Buenas noches. Gracias. Chao.